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Son las 6 en punto. 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

0: Ya las 6 de la tarde con 12 minutos y ya sabes dónde estás. En Corazones de la Reina, así es aquí. Pues Reina de Corazones con Daniel el Travieso. Saludos a todos, excelente tarde. Ya sabes que aquí son 2 horas de pues buena música, la verdad. Acabamos de escuchar algo de Conjunto Primavera con la canción Actos de un Tonto. También algo de Pepe Aguilar con Por Mujeres Como Tú y Alejandro Fernández con Abrázame. Y oigan, ¿a poco sí, eh? ¿A cuántos aquí les ha pasado lo de Pepe Aguilar, no? Con esas mujeres, ¿no? Ay, ya sabes, ¿no? Se acaba la relación, las mujeres te cambian. Y bueno, sí, pues a pesar, hay cosas que duelen, ¿no? Que duelen, que dices, híjole, es que la extraño, compadre. No puedo, ¿no? Esta nostalgia, como el arrepentimiento, no sé, como el despecho incluso, ¿no? Muchas cosas, la verdad, pero, oye, ya, o sea, ya, deja ir, eso ya. Ya pasó, carnal, ¿eh? No llores. Así que bueno, 2 horas con muy buena música, no le cambies, que en un ratito regresamos rápidamente, vamos a un corte comercial. Ya sabes que estás en La Reina 91.7. Y saludos a todos, le quiero mandar un fuerte saludo a la terminación 6684, que pues nos manda un saludo y dice que siempre nos escuchan. Muchísimas gracias, excelente tarde. Y bueno, te invito también a que me mandes tu WhatsApp al 776-767-6707, ¿ok? Ahí lo espero. Y bueno, ahora sí, vamos a un corte rápidamente.
1: 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Son las 6 con 13 minutos.
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Son las 6:24.

0: Y donde fuego hubo, cenizas quedan. ¿Sí o no? La verdad, ¿eh? La verdad. Oigan, ya son las 7 de la noche con 27 minutos. Y eso fue de Viento y Sol con la canción Cenizas y Fuego. También estábamos escuchando algo de Intocable con la rolita El Poder de Tus Manos. Y también algo de Marco Antonio Solís con ¿Dónde estará mi primavera? Así es, buenas tardes, todavía son tardes, aún oscurece, ya es jueves. Y también saludos a todas las personas que siguen trabajando ahorita. Que sí, pues la verdad es que muchos siguen trabajando, salen hasta las 7, incluso hasta las 8. Hay personas que siguen trabajando hasta las 9. Y bueno, pues también hay otras que siguen trabajando toda la noche. Entonces, saludos, que tengas una excelente tarde. Igual a las personas que, pues a lo mejor están merendando, ¿no? Posiblemente están merendando algo, pues igual que coman delicioso, sabroso. Y oigan, también hacerles a todos la invitación de que pues la reina se metió hasta la cocina y tiene para ti litros y litros de rico pozole. Participa mandando un audio de WhatsApp con la frase La reina pone los litros de pozole para la familia, pues Morales Flores, y que los escuchamos desde pues la colonia, y pues dices la colonia, ¿no? Y ya con eso está participando la familia para que este 15 de septiembre des el grito con la reina 91.7 FM, como se debe, ¿ok? Con muy buen rico y sabroso pozole. Al 776-767-6707. Ahí me envías tu mensaje de voz y con eso ya estás participando, ¿ok? Así que date prisa que el tiempo está corriendo. Oigan, vamos a un corte rápidamente, pero no le cambies que estás con Daniel el Travieso. Así es, en La Reina de Corazones. Saludos y excelente tarde.
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Son las 6:29. 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
0: 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Son las 6:32.

0: Ya son las 6 de la tarde con 42 minutos. Oigan, acabamos de escuchar a nada más y nada menos que a Liberación con Cómo Duele, algo de Samurai con Tiernas Mentiras y algo de Jorge Domínguez y su grupo Superclass con Alinea. Así es. Y bueno, ay, eso de Tiernas Mentiras, ¿cuántos de aquí les han mentido? Oye, esas pequeñas mentiras piadosas, ¿no? Que dices, ay, no. La verdad es que las mentiras no están padre y menos en una relación, oye, ¿no? Mira, si te mienten ahí, ahí no es, hermano, ahí no es. La verdad, tienes que salir corriendo, ¿eh? Red flag. Le quiero mandar un fuerte saludo hasta Necaxa, que nos están sintonizando. También le quiero mandar otro fuerte saludo hasta Berenstein, que nos están sintonizando. Muchísimas gracias. Buenas noches, ¿qué tal? ¿Cómo están por allá? Y también otro fuerte saludo a nuestros amigos de Acaso Chitlán, que nos sintonizan. Muchísimas gracias, que tengan una excelente tarde. Ya está ahí anocheciendo, entonces ahí vamos. Recuerda que estás en la Reina de Corazones con tu amigo, tu servilleta, Daniel el Travieso. Así que vamos a un corte, pero no le cambies, que esto es La Reina.
1: 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Son las 6:43. 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
1: 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Son las 6:46.

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Son las 6:50.

0: Ya a las 6 de la tarde con 59 minutos, ya son noches, oigan. Acabo de escuchar a Los Carlos con la canción Pídeme la Luna, termina Grupo Límite con Me Duele Tanto, y a Los Temerarios con La Mujer Que Soñé, y a Pequeños Musical con Y Yo Que Te Amo. ¿Qué tal estas rolas? Uy, muy buenas aquí en el corazón de la reina, ¿no? En Reina de Corazones. Saludos a todos, excelente tarde. Ya está haciendo noche, entonces todas las personas que ya están saliendo del trabajo, oigan, con mucho cuidado, también manejen con mucha precaución. Ya sabes, mira atrás, tus retrovisores, al lado, en todas partes, ¿ok? También a la gente que sigue trabajando, pues vamos a echarle todavía, porque aquí voy a estar, no me voy a ningún lado. Así que no le cambies, que todavía una hora más.
1: 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Son las 7 con un minuto. 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

0: Buenas noches, y ahora sí, buenas noches, ya las 7 de la noche con 13 minutos. ¿Cómo están a todos, damas y caballeros? Y pues Daniel el Travieso te sigue acompañando una hora más, ya sabes, en La Reina de Corazones. Oigan, también un fuerte saludo a todos los que nos están sintonizando, a todos los taxistas que están ya en la chamba, que están ahí moviéndose, que sí tenemos bastantes amigos taxistas que nos están sintonizando. Muchísimas gracias, la verdad que chido. Y también a los choferes de transporte público, a los de la 3N que siempre nos están sintonizando. La neta, gracias igual, que tengan un excelente viaje. Ya saben, manejen con mucha precaución y pues que les vea muy bien, ¿no? Ya es jueves, ya casi viernes, ya casi fin de semana. Saludos a todos, excelente noche y pues que siga la chamba. Oye, pues no le cambies, que sigo una hora más aquí contigo para que sigamos disfrutando de todas esas canciones. Y bueno, estás en La Reina 91.7 FM.
1: 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Son las 7 con 14 minutos.
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1: 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Son las 7 con 16 minutos.

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1: Pero la verdad es que sí te veías mejor conmigo, nena. Oigan, ya son las 7 de la noche con 28 minutos y acabamos de escuchar a Espinoza Paz con la canción Te veías mejor conmigo. También escuchábamos algo de Eddie Santiago con la canción Tú me haces falta. Y también algo de Joan Sebastián con Lisa López con Rumores. Buenas noches a todos, ¿cómo están? Oigan, yo sé que muchos de aquí están disfrutando la música de pues, La Reina 91.7 FM. También le quiero mandar un fuerte saludo a Yami que nos está sintonizando. Muchas gracias, Yami. Excelente noche. Ya son noches, así es. Recuerden que a partir de las 7 ya son noches, ¿ok? Así que buenas noches a todos. Y por supuesto también le mandamos un fuerte saludo a todas las taquerías que están sintonizándonos. Que sí, ahorita ya hay muchas taquerías abiertas listos para vender, ¿eh? Y es que los tacos, híjole, papá. Es algo delicioso, algo exquisito, una cena de reyes, ¿eh? No me vas a quedar mentir, la verdad es de reyes. Y bueno, sin más vamos a un corte comercial muy rápido y regresamos con más.
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Son las 7 con 30 minutos. 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
0: 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Son las 7:33.

0: las 7:42. Oigan, pequeño musical con la canción Y Yo Que Te Amo. También algo de Los Acosta con Una Chica Está Llorando. Y también estábamos escuchando Banda MS con Cerrando Ciclos. Es importante cerrar ciclos, chavos. Reyes, reinas, a todas las personas que nos están sintonizando. Pues sí, yo creo que en algún momento, como todo en la vida, ¿no? Te digo, los ciclos es importante cerrarlos, ¿no? Tú, y creo que uno como persona sabe hasta dónde dices ya. Creo que ya se tenía que dar lo que se dio, se jugó al máximo, se entregó todo, cuerpo, alma, corazón, y ya no es bueno aferrarse, ¿no? Porque ya estás perdiendo como persona. Entonces, ¡pum! Cierra ciclo y sigues adelante. Lo más importante. Entonces, buenas noches a todos. Oigan, también invitarlos a todas las personas que nos estén sintonizando, que la reina se metió hasta la cocina y tiene para ti litros y litros de rico pozole. 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Y pues nos dices pues de qué familia es, ¿no? Morales Flores. Y de dónde nos están sintonizando. 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Y te lo dejé, ¿va? Para que aproveches esto y ese pozole sea todo tuyo este 15 de septiembre. Y bueno, estás en La Reina de Corazones con Daniel el Travieso.
1: 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Son las 7:44.
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Son las 7:54.

0: Ya son las 7 de la noche con 57 minutos. Y bueno, acabamos de escuchar a banda Cuisillos con la canción Amiga Mía. También algo de nada más y nada menos que de Roberto Junior con la canción Aunque pasen los años. Y a Calibre 50 con Míranos Ahora. Ah, yo sé que esto ya se terminó y tú estás muy triste, ¿sí? Ya terminamos con estas grandes canciones, pero decirte que tengas una excelente noche. Muchísimas gracias por estar escuchando La Reina 91.7 FM con tu servidor Daniel El Travieso. Y ya sabes que a partir de mañana nos puedes sintonizar a mí, pues a las 10 de la mañana en Las Joyas de la Reina, donde te quiero bien activo, ¿eh? Te quiero bien activo, mandando mensajes, saludos. Ya es viernes, el cuerpo lo sabe. Y nos puedes escuchar a partir de las 6 de la mañana con nuestro compañero Fernando Canales. Después 7 de la mañana con Lili González y Gabo García. Después 8 y media a Caro la Consentida. Y tu servidor a las 10 de la mañana. Saludos a todos, excelente noche. Váyanse con mucho cuidado, tengan mucho cuidado, manejen con mucha precaución. Y ya saben qué escuchar, La Reina 91.7 FM. Buenas noches y adiós.
1: 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Son las 7 con 59 minutos.

0: 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Son las 8 con 15 minutos.
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0: 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Son las 8 con 17 minutos.

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0: 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Son las 8 con 30 minutos.
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0: 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Son las 8 con 32 minutos.

0: 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Son las 8:45.
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0: 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Son las 8:47.

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Son las 9:00 en punto.

0: 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Son las 9 con 15 minutos.
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0: 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Son las 9 con 16 minutos.

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0: 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Son las 9 con 29 minutos.
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0: 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Son las 9 con 30 minutos.
6: Y continuamos, compadre, para que la siga bailando machín, compadre. Esto se llama La Valgüe, Tlacoche. ¡Ay, ay, ay!

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0: 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Son las 9:47.
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2: 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Son las 9:48.

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Son las 10 con un minuto.

0: 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Son las 10 con 16 minutos.
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5: Bienvenidas y bienvenidos a Revista del Consumidor Radio. Yo soy Leos.
6: Yo soy Cha. Y hoy estamos aquí con todos ustedes para cocinar el platillo sabio de Profeco.
5: Les traemos una receta que combina sabores dulces, ácidos y saladitos. Atún a la vizcaína.
6: Tome nota. Para preparar nuestro platillo necesitaremos 5 latas de atún, ya sea en agua o aceite, pero bien drenadas. 1/2 kilogramo de jitomate, 1 cebolla, 2 dientes de ajo finamente picados, 3 papas medianas cocidas y cortadas en cubitos y 1/2 taza de puré de tomate.
5: También vamos a utilizar aceitunas verdes, alcaparras y chiles güeros en escabeche al gusto. Además, 3 cucharadas de aceite de oliva, 2 hojitas de laurel, sal, pimienta y un poquito de sazonador de hierbas a la italiana. Y si le quieren dar ese toquecito crujiente, 1/4 taza de almendras fileteadas. ¿Vamos a la preparación?
6: Para iniciar, en una cacerola u olla grande calentamos nuestro aceite de oliva y sofreímos la cebolla junto con el ajo hasta que estén transparentes y bien doraditos. Después agregamos los jitomates cortados en cubos pequeños y salpimentados.
5: Añadimos el puré de tomate, agregamos un poquito de sal, el sazonador de hierbas al gusto y las hojas de laurel. Dejamos cocinar a fuego medio por unos 10 minutos hasta que el jitomate reduzca un poco.
6: Pasado este tiempo, agregamos las aceitunas sin hueso y las alcaparras. Y aquí va un paso que es opcional, pero que le da un toque muy rico, la verdad. Unas almendras fileteadas. Mezclamos todo muy bien y lo dejamos

0: al fuego unos 5 minutitos más para que todos los sabores se integren a la perfección.
1: Ahora vamos a agregar la papa precocida para que termine de cocinarse con el calor del guiso. Después incorporamos el atún y lo mezclamos con muchísimo cuidado. El secreto aquí es hacerlo suavemente para que no se nos bata la papa ni se nos deshaga el atún.
0: Y para el toque final, sazonamos con sal y pimienta al gusto, pero mucho ojo aquí. Les vamos a pasar un tip muy importante. Recuerden que las aceitunas y las alcaparras ya son bastante saladas, así que prueben su guiso primero para que no se les vaya a pasar la mano con la sal.
1: Para cerrar, vamos a agregar chiles güeros enteros al gusto. Y un secretito es que le podemos poner un chorrito del mismo vinagre con el que vienen los chiles, que le va a dar un poco de acidez muy característica y muy deliciosa. Tapamos después la olla y dejamos a fuego medio por 10 minutos para que ahora sí todos los sabores se integren por completo.
0: Y listo.
1: Ya quedó.
0: Ya podemos disfrutar de este espectacular atún a la vizcaína. Para presentarlo, decoren con unas hojitas de perejil fresco, un poquito más de almendras fileteadas y, por supuesto, acompáñenlo con unas buenas tostadas, puede ser también un bolillito.
1: Lo que quieran, galletitas. Queda buenísimo. Anímense a prepararlo y cuéntenos en nuestras redes sociales cómo les fue. No se les olvide que también pueden ver esta receta en el canal de YouTube Profeco TV. Yo soy Leos.
0: Yo soy Chay y fue un gusto cocinar con ustedes aquí en Revista del Consumidor Radio.
1: ¡Hasta la próxima!
0: ¡Bye, bye!
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2: 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Hay números de teléfono que se te quedan grabados para toda la vida. Y otros que además de recordarlos, te sacan de un apuro. ¿Te suena esto?

0: 22.
1: Ese es el spot musical que en los años 80 identificaba al teléfono del consumidor para dar a conocer los servicios de la Profeco a la población consumidora.
2: El teléfono del consumidor comenzó sus operaciones el 5 de febrero de 1980 como apoyo al programa ¿Quién es quién en los precios?
1: En ese entonces, un equipo de 16 telefonistas se encargaba de informar los precios de 40 productos básicos de la canasta básica en 31 mercados y cadenas de autoservicio de la Ciudad de México y el área metropolitana.
2: Pero además en periodos de alto consumo como la Cuaresma, el Día de Muertos, regreso a clases o fin de año. El servicio ofrecía información sobre los precios de artículos de temporada.
1: Desde sus primeros años, el Telcón logró que incrementara la confianza de la población. Inicialmente, en 1983, se atendían 273,561 llamadas. En cambio, en el 2025, se recibieron aproximadamente 1,262,672 llamadas. ¿Te imaginas?
2: Con el paso del tiempo, este espacio dejó de ser un simple módulo de consultas para transformarse en un escudo legal. Al comunicarte al teléfono del consumidor, no solo recibes asesoría jurídica y orientación general,
1: sino que también es posible presentar quejas y denuncias contra proveedores y prestadores de servicio que incumplan la Ley Federal de Protección al Consumidor.
2: Se atienden quejas como fallas o rechazos en la entrega de un bien o servicio, descripciones poco claras, incumplimiento de plazos establecidos, modificación o rescisión de contrato sin aviso o autorización y la negativa al realizar algún cambio o devolución.
1: También se busca solucionar las inconformidades de manera ágil con establecimientos registrados en el mecanismo Concilia Express. Este servicio te brinda orientación sobre la instancia gubernamental a la que debes acudir cuando la Profeco no tiene competencia legal en el asunto.
2: Además, ayuda a que puedas ubicar cualquiera de las 38 oficinas de defensa del consumidor del país y gestionar la inscripción al registro público para evitar publicidad para usuarios de telecomunicaciones.
1: No olvides que Telcón está de tu lado y que su equipo está capacitado para brindarte información en tiempo real sobre las diversas herramientas de la Profeco.
2: ¿Quieres saber si tu proveedor de bienes o servicios tiene quejas? Revisa el Buró Comercial para conocer el número de quejas y los motivos de reclamación.
1: ¿Buscas ahorrar al comprar tu despensa? Consulta a él quién es quién en los precios para saber en dónde se venden productos a menor costo.
2: ¿Dudas sobre lo que compras? Consulta los resultados sobre los estudios de calidad realizados por el Laboratorio Nacional de Protección al Consumidor.
1: ¿Quieres cuidar tu bolsillo desde casa? En nuestro canal de YouTube, Profeco TV, puedes encontrar diferentes tecnologías domésticas que son alternativas sencillas y económicas para elaborar productos de limpieza, aseo personal, alimentos, entre otros.
2: Ya lo sabes. Con el teléfono del consumidor y las herramientas de Profeco, el poder de una compra consciente y responsable está en tus manos.
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0: 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Son las 10 y 31 minutos.
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0: 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Son las 10 con 32 minutos.

0: 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Son las 10 con 43 minutos.
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0: 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Son las 10 con 45 minutos.

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0: 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Son las 11:01.

0: 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Son las 11 con 15 minutos.
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0: 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Son las 11 con 15 minutos.

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0: 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Son las 11 con 30 minutos.
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0: 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Son las 11 y 31 minutos.

0: 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Son las 11:44.
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0: 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Son las 11:45.

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Son las 11:56.

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Son las 12:02.

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Son las 12 con 30 minutos. 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Son las 12 con 30 minutos.

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Son las 12:46. 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Son las 12:46.

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Es la 1:00 PM.

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Es la una con 14 minutos. 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Es la una con 14 minutos.

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Es la 1:29. 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Es la 1:29.

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1: Claro que te dije que un día esto pasaría y no me creíste, ¿verdad?

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0: Es la 1:43. 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Es la 1:43.
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0: 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Son las 2 en punto.

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Son las 2 con 14 minutos. 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Son las 2 con 15 minutos.

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Son las 2 con 28 minutos. 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Son las 2 con 29 minutos.

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Son las 2:39. 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Son las 2:39.

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Son las 3 en punto.

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Son las 3 con 15 minutos. 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Son las 3 con 15 minutos.

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0: 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Son las 3 y 31 minutos. 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Son las 3 y 31 minutos.
1: 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Ahí te va, chiquitita, arránquense, muchachos.

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Son las 3:47. 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Son las 3:47.

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Son las 4 en punto.

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Son las 4 con 14 minutos. 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Son las 4 con 14 minutos.

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Son las 4 con 29 minutos. 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Son las 4 con 29 minutos.

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Son las 4:41. 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Son las 4:42.

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Son las 5 en punto.

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Son las 5 con 13 minutos. 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Son las 5 con 13 minutos.

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Son las 5 con 27 minutos. 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Son las 5 con 27 minutos.

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Son las 5 con 40 minutos. 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Son las 5 con 41 minutos.

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1: 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Son las 6:03.
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0: Bueno, mañana será cumpleaños de Freddie Mercury, así que lo recordamos aquí. Vámonos rápidamente a la Secretaría de Gobernación. La titular, Rosa Isela Rodríguez, aseguró que en el caso de Ayotzinapa se han obtenido nuevos elementos y datos que permitieron abrir líneas de investigación que continúan en curso, además de derivar en la detención y vinculación a proceso de personas que antes no habían sido investigadas. Aquí la secretaria.
1: En el caso Ayotzinapa, trabajamos de la mano con la Fiscalía General de la República. Con nuevas metodologías y herramientas tecnológicas, se analiza la información, se busca en campo y se han obtenido elementos y datos para nuevas líneas de investigación que hoy siguen y que han llevado a las autoridades competentes a la detención y vinculación de personas que no habían sido investigadas. En breve habrá un informe completo, pero decir que no habrá impunidad y nadie está por encima de la ley.
0: Bueno, por el bien de todos, primero Ayotzinapa.
2: Sí, la verdad.
0: Dennos, por favor, una versión creíble.
2: Se necesita cerrar este ciclo.
0: Pero urge. No podemos vivir en paz en un país donde cuerpos de seguridad entregaron a 43 muchachos al crimen organizado para que los mataran. Es inadmisible, por donde lo vea. Eran revoltosos.
2: No.
0: Y por eso los entregas al crimen organizado para que los aniquilen, eliminen. Y quién sabe si los torturaron antes. Por favor.
2: Esa es la kriptonita de los estados. Eso lo mata al estado.
0: Pues sí, pues sí. Y bueno, la CEPA lista, Arturo, un acuerdo nacional para prohibir celulares.
2: Bueno,
0: esto puede
2: sí,
0: ser bueno, ¿eh?
2: Positivo.
0: Porque ya hay que pararle con los celulares.
2: Y esto es tras una consulta en la que participaron más de 565 mil docentes y 81% se pronunció por establecer reglas. Y la Secretaría de Educación alista un acuerdo nacional para impedir el uso de teléfonos celulares y otros dispositivos digitales como tabletas en las escuelas primarias, secundarias, es lo que anunció Mario Delgado. Y ayer dio una entrevista sobre esto.
3: Impacto también de la inteligencia artificial en las universidades y en todos estos temas que ha convocado nuestra presidenta. Aquí hay un debate donde participen los maestros, las maestras, los alumnos, las alumnas, investigadores, porque no podemos quedarnos cruzados de brazos. Ya una gran mayoría de los países en el mundo tienen algún tipo de regulación. Y acá, la semana pasada, los maestros les preguntamos qué opinaban ellos. Y el 80% de más de medio millón de maestros que participaron en la encuesta que hicimos dijeron si hace falta reglas, hay que poner reglas.
0: Hay que tener cuidado, es peligrosísimo. Por favor, hagámosle caso a la ciencia.
2: Hay niños pequeños que le quitas el teléfono después de estar scrolleando.
0: Ya no sabe qué hacer.
2: No, y aparte se pone loco, sí, como un adicto.
0: A ver, de eso acusan la meta, de generar adicción.
2: Es que también uno genera químicos en la cabeza.
0: Bueno, son las 6:06 de la mañana. El Hospital General de México, doctor Eduardo Lisiaga, informó ayer que se identificó un brote de gastroenteritis infecciosa aguda que afecta a un grupo de 135 médicos residentes y de alta especialidad, asociado con el consumo de alimentos proporcionados por el servicio subrogado del comedor institucional. Están recibiendo atención. Subrogaron el servicio, muy al estilo de lo que subrogó Calderón. Subrogó guarderías y pasó lo que pasó en Sonora, ¿se acuerda? Y aquí le dimos seguimiento puntual, digo, para los que acaban de llegar al noticiero, para que lo sepan. Y aquí está subrogado. Y pues la empresa sirvió alimentos en mal estado, 135 médicos enfermos. ¿Qué más?
2: Y también el senador Ricardo Monreal reconoce que existen problemas de ingresos en el gobierno federal luego de ser cuestionado sobre la intención de aplicar nuevos impuestos a algunos productos como la cerveza y sopas instantáneas, por lo que en conferencia dijo que es necesario esperar el paquete económico 2027 para no generar incertidumbre. Les doy una cita textual. Les quiero decir a todos los empresarios, empresarias, ciudadanos, ciudadanas, que vamos a actuar responsablemente, que no vamos a generar mayores cargas tributarias que afecten al bolsillo de los mexicanos, aunque tenemos un problema de ingreso.
0: La palabra que más le gusta a Monreal es responsable.
2: Sí, sí.
0: Y alabarse. Yo soy muy responsable. Pepe Cárdenas, Joaquín López Dóriga.
2: Y es cuando saca el tonito.
0: Quien lo entreviste. Somos muy responsables. El tono de
2: Salinas.
0: De curita de pueblo, ¿no? Vamos a llevarles comida a los fregados. Vamos a vacunar a los chamaquitos que no tienen vacunas. Bueno, somos muy responsables. Pero el gobierno federal no tiene dinero, en pocas palabras. Escasea ya el dinero. ¿Cuántos años llevamos diciéndolo? Pero no, ustedes nomás critican. Bueno, resulta que Estados Unidos le ha dado por enviar mexicanos que quiere deportar, pero no los deporta México, los deporta Centroamérica. Ayer Sergio Salomón Céspedes, el titular del Instituto Nacional de Migración, estuvo en la mañanera y lo explicó así.
4: Patente la inconformidad por parte del gobierno federal a través de la Cancillería y a través de la Secretaría de Gobernación, y se ha venido trabajando de manera muy puntual para buscar que esa colaboración evite que se sigan mandando con nacionales a Centroamérica. Están en las conversaciones y esperemos que pronto se elimine esa práctica por parte de Estados Unidos.
5: ¿Sigue esta situación entonces?
4: Sí, sigue lamentablemente. Tenemos datos en donde...
0: Este sospechosista de Cravioto, ¿sabe qué me acabo de preguntar? ¿De quién será el negocio que en vez de ponerlos en la frontera los mandan a Costa Rica?
2: ¿De quién será la línea, los aviones?
0: Claro, eso.
2: Y está...
0: ¿Usted cree que se roben la lana?
2: No lo hacen nomás por...
0: ¿Que Donald Trump haga negocio? Yo no,
2: no.
0: Yo no creo.
2: No creo que haya hecho $2,000,000,000 desde que es presidente. ¿Cómo crees?
0: Una nota muy interesante. El Consejo General del Instituto Nacional Electoral, por cierto, son 6-9, hora Chevrolet Peregrina Centro. El Consejo de Línea aprobó por mayoría de votos los lineamientos para la preparación y desarrollo de los cómputos distritales de las elecciones federales 2026-2027. Sin embargo, la atención de la jornada de ayer se centró en la aprobación de un mecanismo para registrar y decidir sobre las llamadas boletas planchadas. Boletas que aparecen en las urnas sin marcas de doblez.
2: O sea, que no las doblan y las metieron en su sitio, en la urna, en la caja electoral.
0: Son boletas coladas.
2: Exacto.
0: ¿Cómo? O sea, casilla zapato, ¿o qué? Bueno, provocó una profunda división dentro del Consejo y desató acusaciones cruzadas de fraude y de retroceso democrático. La propuesta ganadora, formulada por la consejera Frida Gómez, establece que cuando se detecten boletas planchadas en las mesas de recuento, el Consejo Distrital correspondiente deberá documentar la anomalía mediante un acta de incidentes y reservarlas y decidir en el pleno de manera expresa y motivada si la boleta debe computarse o no. ¿Qué pasa? Que rellenan las urnas antes o después de la votación con boletas que no tienen doblez. ¿Cómo entran a la urna si la ranura de la urna no es tan grande como para que metas la boleta completa? La tienes que doblar
2: a fuerza.
0: Sí o sí. ¿Por qué aparecen boletas planchaditas sin ningún doblez?
2: Además, ¿sabes por qué se hace eso de doblar la boleta? Por la secrecía del voto.
0: La secrecía, ¿y para qué quepa?
2: Pues sí, no, porque si no haces la urna, haces el depósito más grande, la rendija.
0: Pero de hecho, pero no está hecho así. Las urnas siguen siendo para que quepa la boleta doblada.
2: Doblada, para que nadie vea
0: el voto. Así nadie puede ver tu voto. Y resulta que aparecen dentro de la urna boletas así.
2: Como digamos, nuevas.
0: Como nuevas, la hoja completa. Huele mal. 6:11, déjanos hacer una pausa. Esta es la Chevrolet Peregrina Centro y después de la pausa estamos con usted.
2: Es de 5 minutotes.
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8: 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Son las 6:12.
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4: 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Son las 6:14.
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0: Sheinbaum, es lo que sostuvo, sobre el regreso del senador sinaloense Enrique Unzunza a su curul, y sobre su postura sobre la conveniencia de que permaneciera en un cargo público, dejó claro que la decisión corresponde al legislador y no a su gobierno, y esto es parte de lo que destacó la titular del Ejecutivo.
1: Hablamos mucho de ello.
2: Pero ayer ya es un hecho.
1: Sí, pues, pero ya hemos hablado de ello. Cada quien es responsable de sus actos y de lo que decide. Nosotros no, fíjense, contrario a lo que se piensa, porque van cambiando, ¿no?, las interpretaciones de nuestro gobierno. Primero que yo era una autoritaria, que yo decidía todo, que la presidenta decide lo que pasa en cualquier rincón de nuestro país, que si el poder judicial ya no es autónomo, que la presidenta toma decisiones en el poder judicial, que si el Congreso hace exactamente lo que dice la presidenta, que si los gobernadores...
0: Y son 6:20.
3: Hay que hacer un comentario.
0: Échale.
3: No, ya no le veo ningún caso a los informes presidenciales como están. Y no es culpa de Claudia Sheinbaum, ¿eh? Fue culpa de Fox. Desde 2006,
0: sí,
3: después de la elección, mandan el informe y ni siquiera se presentan. Hubo tiempos en que iba el presidente y oía las posturas de los partidos de oposición, pero cuando él hablaba no lo podían interpelar. Las primeras interpelaciones fueron de Porfirio Muñoz Ledo a Miguel de la Madrid. Lo querían matar. Ninguno de los que hoy está en Morena tuvo los pantalones para cuestionar a los presidentes de la época. Porfirio sí, digo, para los que no lo quieren. Y Marco Rascón, que se puso una cabeza de cerdo. Y reconozcámoslo, en aquel tiempo Vicente Fox, que se puso unas boletas electorales como orejas, imitando a Salinas, las orejotas de Salinas. Luego, pues ya hubo un poco más de movimiento. Pero al llegar Fox,
0: se acabó. El día del presidente.
3: En los países democráticos va el presidente y se aguanta las... Bueno, Pedro, aquí no.
0: Pedro Sánchez a cada rato va para el
3: discuten,
0: Congreso.
3: Discuten, ¿eh? Le rebate. Sí. Usted es un mentiroso de siete suelas. Eso no va a pasar. Pero por lo menos, si no va a escuchar las posturas de los partidos de oposición, ¿en qué lo convirtió Felipe Calderón? En una reunión de cuates. Le informa a sus empleados de lo bien que lo están haciendo todos. ¿Qué hay? Pues puro aplauso. Puro aplauso. Espejito, espejito, ¿quiénes somos los más bonitos? Nosotros, nosotros. No estamos solos. Es una farsa. Y no es Claudia Sheinbaum la que lo inventó, pero es funcional.
0: No es una
3: es funcional. No quiero regresar a los de Díaz Ordaz, ¿te acuerdas? Que recorría las calles, papelitos verde, blanco y rojo. Y luego la pleitesía. Había cola de calles y calles para entrar a darle la mano al presidente a Palacio Nacional.
0: Ah, sí, el besamanos.
3: Era horrible.
0: Sí, pero yo creo que los presidentes de la República, los gobernadores, deberían sujetarse como los funcionarios de su gabinete cuando se hace la revisión de la glosa, sí, que ellos y los
3: igual, pero que vaya el presidente y por lo menos que escuche a los otros. Bueno, ¿en qué íbamos tú?
0: El PAN está exigiendo investigación patrimonial. Diputados federales exigieron esto contra Carlos Ulloa, director general de Birmex, quien compró 2 departamentos de contado por un valor de 22.4 millones de pesos en un periodo de 3 años y registró 19 viajes.
3: ¿Pero qué crees? El susodicho señor Ulloa, director general de Birmex, dice que la compra de 2 departamentos entre 20 y 23 por los que pagó de contado 22.4 millones de pesos son producto de ingresos, venta de inmuebles, herencias familiares de hace 20 años y ahorros acumulados a lo largo de casi 3 décadas de servicio público y privado. No, pues no. Bueno, los relojes de Josefina, la secretaria de Turismo, es que ella es una restaurantera. ¿Por qué no los declararon en su primera declaración patrimonial? Fíjese que mi mamá me heredó una casa.
0: Pues sí.
3: Que yo vendí y tengo esta lana. O la vendí en tanto, y hay pruebas de que la vendí, y con eso me hice esta otra casa. O me compré lo que sea.
0: O los tengo en el banco.
3: Y todo el mundo resulta que ya estaba bien cargado. Sí. O sea, López Obrador y Claudia Sheinbaum han integrado a sus equipos con puro fifí.
0: Sí.
3: Con puro fifí, pues tú dime.
0: Claudia nada más tiene un departamento.
3: Claudia nada más tiene, no, pero sus equipos, ¿qué? Este señor, el de Birmex, ¡ah, caray! Bueno, 6:23 con 23, ¿qué cosas?
0: Depas de 22 kilos, caray.
3: Javier, bueno, y acuérdate, ya aquí se dijo, a pesar de que algunos no estén enterados, ¿cómo se llamó aquel

0: que fue líder del PAN con Calderón.
1: Ay, es...
0: Que se compró dos departamentos de 7 millones en aquel tiempo y tiró a la pared en medio para que se hiciera un departamento.
1: Sí, sí, ay, ¿cómo se llama?
0: Como el que tenía el Niño Verde en Cancún. Ahorita me acuerdo. Y si no, alguien ayúdenos, ¿no? Bueno, Javier Lainez Potisek, ministro en retiro de la Suprema Corte, aseveró que la nueva reforma judicial que se ha anunciado será solo un parche, una aspirina ante el cáncer terminal que enfrenta nuestro sistema por la elección de juzgadores. Al participar en el primer aniversario del Observatorio de Justicia, dijo que no hay manera de corregir esta reforma mientras el punto central siga siendo la elección de juzgadores. ¿Y qué pasó? Que tenemos dos, María Estela y Lenia Batres, a las que no corrige el Reforma ni la oposición, los mismos ministros, compañeros de ellos, incluso nombrados en tiempos de López Obrador, propuestos por López
1: compañeros
0: Obrador.
1: Compañeros de... ¿Cuál sigue? Compañeros
0: Yasmín
1: de corriente.
0: Esquivel y...
1: Ay, la otra.
0: Loreto Ortiz. Ortiz. Le tienen que decir, no, ministra, ese artículo no, no existe. Y esa señora, ministra del pueblo, que jodido está el pueblo para tener ministras así, quiere ser presidenta de la Suprema Corte. Hasta Hugo Aguilar la ha corregido el presidente. Bueno, eso tenemos, Movimiento Ciudadano presenta denuncia por apagones en Yucatán. Cuéntanos, joven.
1: Así es, Fer. Esta denuncia fue ante la Comisión Nacional de Energía por el apagón que afectó a más de 740 mil usuarios en Yucatán, Quintana Roo, Campeche y Chiapas. Ante el apagón masivo registrado el 31 de agosto y el 1 de septiembre que afectó a todo este número de usuarios, el coordinador nacional de Jorge Álvarez Maínez interpuso la denuncia popular formal ante la Comisión Nacional de Energía y la acción jurídica busca frenar este tipo de actos.
0: Ante esto, un expresidente de la Comisión Reguladora de Energía y profesor de economía del ITAM, Guillermo García Alcocer, advirtió que el apagón registrado pone en evidencia la extrema fragilidad del sistema eléctrico mexicano. Aquí lo tiene.
2: ¿Qué es lo que pasa? Que tú puedes afectar una instalación y en el momento en el que afectas esa instalación, pues desconectas la línea, ¿no? El gran tema aquí es que, tienes que desconectarla. O sea, es un efecto en el cual tienes dos líneas que están alimentando a toda la península y si tocas esa infraestructura, dejas a la península sin electricidad. Es un tema de gran fragilidad.
0: Vámonos con otro asunto. Ayer la presidenta dijo que los incidentes en el Tren Maya, como los gobiernos, y no es nada más en México, buscan eufemismos. El otro día hay una inundación en el metro. No es una inundación. Es una entrada intempestiva y no programada de agua del exterior.
1: Encharcamiento.
0: Ah, sí, encharcamiento. No, no, eso les encanta. Yo quiero ver cuando tengas un encharcamiento en tu casa de metro y medio.
1: Sí.
0: Bueno, bueno, Claudio Sheinbaum lo atribuye, esto del Tren Maya, a errores humanos. Presidente, de todos modos habría que revisar. Si no fue errores de construcción, lo que ustedes quieran, a lo mejor hay problemas de capacitación.
1: O falta de equipo.
0: O falta de mantenimiento, habría que verlo. Vamos ahí.
3: El cambio de vía tiene esencialmente problemas humanos, más bien, o sea, de la persona que manualmente está trabajando en el cambio de vía, tanto en el primer caso como en el caso de hace
0: dos
3: días.
0: ¿Cuántos años llevamos diciendo que hay que buscar el dinero, la huella del dinero es vital?
1: Ay, sí.
0: Pues ahora el embajador de Estados Unidos, Ronald Johnson, dice, vamos tras lo que más les duele a los cárteles.
1: Their wallets.
0: El dinero.
1: Sus carteles.
0: Pues sí, pero ¿desde cuándo? Hay dos maneras de investigar grandes crímenes. Los crímenes así de asesinatos y demás. Cherche la femme, dicen los franceses. Busca a la mujer, porque son delitos pasionales muchos. Y aquí sigue la huella del dinero. Pues sí, les quitas el dinero, les quitas la fuerza para pagar sicarios, armas, comprar políticos, etcétera, etcétera. Bueno, se enteró apenas Ronald Johnson y esto es lo que sugiere.
1: Así es. Vamos.
4: Gracias que ustedes están aquí, porque este foro es muy importante para nosotros, para los dos países y para el trabajo que estamos haciendo. Este foro es un gran ejemplo de la cooperación que impulsan el presidente Trump y la presidenta Sheinbaum.
0: Bueno, aquí hay algo que no es culpa de los gobiernos, o a lo mejor es culpa acumulada de gobiernos y gobiernos. Y gobiernos. No lo sé, de la sociedad.
1: Sí.
0: ¿Cómo alguien que tiene un conflicto de dinero va y mata a un señor, a la esposa embarazada, a una niña de 3 años, a la muchacha que los ayudaba y al perro? ¿Cómo digo?
1: Hasta el perro.
0: ¿Qué onda? Así tan... Y además... planeado, no fue que el señor en un arrebato de celos, ¿no? Que se suele usar mucho, me cegó la pasión. No, aquí estuvo perfectamente planeado, Arturo.
1: Sí, así es. Y es que el presunto homicida del músico Jonathan Méndez y su familia preparó el ataque, revelaron fuentes cercanas a las indagatorias. Días antes, detallaron los informantes, le pidió a Gerardo, el otro detenido, que le consiguiera cinta adhesiva industrial, o sea, cinta gaffer, unos guantes negros de uso rudo y cinchos de plástico, de estas tiritas.
0: Ajá.
1: Que usan mucho para el secuestro. Además, le ofreció un buen pago en dólares para que lo acompañara al domicilio de las víctimas en la zona Esmeralda, en Atizapán.
0: Estaba cantado. Y la esposa de este señor, del presunto asesino, ya se peló. Se fue a España antes. Se supone que él la iba a alcanzar allá. Porque actuaban en connivencia, el asesino y su esposa, contra el tecladista y su familia.
1: Y es que Jonathan Méndez Ochoa, conocido como el Jonas y tecladista de esta banda de rock, Camilo VII, pidió a un amigo que avisara a la policía si perdía contacto con él. Fíjate. mientras se reunía con uno de sus socios.
0: Esto es clave. Si no te aviso,
1: si no regreso,
0: estoy bien en tantas horas, si no regreso,
1: avisas.
0: Avisa a la policía.
1: Horas antes.
0: O sea, el cuate estaba esperando.
1: Sí.
0: Algo temía, ¿eh? Sí.
1: Horas antes de ser asesinado, junto con su esposa embarazada, su hija de 3 años y una joven que trabajaba con la familia en Atizapán de Zaragoza, Estado de México, fue cuando dijo eso.
0: Qué cosa, ¿eh? Qué pena con todo esto. Ya es que, de veras, siento vergüenza con usted.
1: Parece que es una deuda, pero parece que hasta odio. Matan hasta el perro.
0: El perro. Y tienes a Israel bombardeando escuelas en Gaza. Trump aplaudiendo.
1: Sí, no, ¿qué le pasa al ser humano?
0: Me pregunto, ¿no?
1: Nos estamos volviendo sociópatas todos.
0: De veras, cuando estoy viendo la tele, veo muchos noticieros, y dice, el siguiente programa es clasificación A. Y entra en las cabezas del noticiero, cualquiera que ves.
1: No.
0: Puta, les cae que es clasificación. No. Un señor entró a una casa y mató al señor de la casa. No, a la señora embarazada.
1: ¿Ves esta historia?
0: Clasificación A. Da vergüenza.
1: No manches.
0: Vámonos a la pausa. Ya venimos, que también en lo internacional hay cosas.
1: ¡Dos!
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0: 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Son las 6:32.
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0: 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Son las 6:34.
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0: Waldo, te saludo con mucho gusto.
1: Hola, ¿qué tal, Fernando? Auditorio, muy buenos días. Fernando, la policía alemana está investigando un nuevo posible ataque de sabotaje registrado hace unas horas en una subestación eléctrica. Aquí en la ciudad de Dormagen, donde me encuentro, es una ciudad que está a orillas del río Rin y se encuentra exactamente entre Colonia y Düsseldorf. Este incidente, Fernando, se suma a los ataques registrados esta semana en otras dos estaciones eléctricas que provocaron cortes ocasionales en el suministro y pusieron en alerta a las autoridades alemanas, especialmente porque ocurre después de que Berlín acusara directamente a Rusia el pasado martes de estar detrás del fallido ataque con drones bomba en el aeropuerto de Leipzig el pasado 4 de agosto. Una portavoz de la policía, Fernando, nos ha explicado que se trata de un dispositivo de lanzamiento, es decir, un lanzacohetes. Así las cosas por mientras, Fernando.
0: Listo, maestro, muchas gracias.
1: Hola, buen fin de semana.

0: A ver, esta llamada me llama la atención. Buen día, Fernando. La presencia de delincuentes de alto impacto en el último año solo se puede entender por complicidad de autoridades. Se critica a nivel nacional. Hay que tener valor para hacerlo a nivel local. Así se tengan intereses económicos de publicidad. Lo tengo perfectamente delineado, señor. No insinúe cosas que no son. Y paso su llamada. Espero que no te ofendas a los que por derecho de audiencia expresamos. Exprese su opinión. Nada más no insinúe cositas que no son. Aquí la información la decidimos en función de su importancia. Entonces no anda insinuando cositas. ¿O quiere? Pues entonces, bueno. Las ONG son el poder blando intervencionista del Imperio Yankee, Amnistía Internacional, Mexicanos contra la Corrupción, Greenpeace o no. Pues mire, yo no creo que Greenpeace, que se le ha enfrentado a los gringos y a los japoneses y a todo el mundo, sean un complot internacional. Es gente, quiero pensar, de buena fe, que se preocupa por el planeta y por cómo matan una punta de salvajes a las ballenas. Porque hemos visto los reportajes, ¿no? Todo es malo y todo es yanqui, no. No son las magníficas personas. Pero aquí tenemos problemas nuestros y que no hemos podido resolver por nosotros. Porque volteamos para otro lado. No toda la culpa viene de fuera. Bueno, en los temas internacionales, Arturo.
1: Así es, el vicepresidente de Estados Unidos, J.D. Vance, ayer confirmó que su país realiza una investigación exhaustiva sobre el ataque estadounidense a una boda iraní que causó la muerte de 4 personas, entre ellas un niño, y aseguró que Washington nunca ataca civiles durante un combate, dijo.
0: Y luego tenemos varias cosas con América Latina. La postura frente a Nicaragua de la presidenta Sheinbaum, enarbolando la doctrina Estrada, pasa por alto un hecho fundamental. El pueblo de Nicaragua no tiene autodeterminación porque la dictadura de Daniel Ortega lo ha despojado del derecho a decidir qué tipo de gobierno quiere. Asegura la oficina en Washington para Asuntos Latinoamericanos, WOLA, por sus siglas en inglés. Esto también en el contexto internacional. Y Cuba autorizó ya la contratación directa, Arturo. Aquí está, bueno, si quieres me lo echo.
1: Échatela, Bruce.
0: El Consejo de Estado de Cuba publicó el decreto ley 128 que da luz verde a las empresas extranjeras para contratar empleados de forma directa, sin pasar por agencias estatales, y abrir cuentas bancarias en el exterior sin autorización previa del Banco Central de Cuba. Es un cambio fundamental. Antes querías contratar, tenías que contratar al que el Estado te mandaba, el que ahora ya puedes contratar directamente gente que trabaje. Y hay sanciones para el nieto de Raúl Castro y al Banco Exterior cubano, acciones que dejan ver la visión de Trump como una Cuba libre. Esto dice Rubio, es versión de Rubio, Arturo.
1: Así es, pero la estamos bajando, ya la tengo.
0: A ver.
1: Ya la tengo aquí. Y es que la administración del presidente de Estados Unidos, Donald Trump, impuso este jueves sanciones financieras contra Fidel Castro Celis, nieto del expresidente Raúl Castro y del Banco Exterior de Cuba. Estas designaciones reflejan la visión inquebrantable del presidente Trump de una Cuba libre, reafirmó el secretario de Estado Marco Rubio en un comunicado. Fidel Ernesto Castro es uno de los hijos de Alejandro Castro Espín, hijo de Raúl Castro, director de inteligencia de Cuba y también sancionado por Washington.
0: ¿Y qué error cometió Mariana Corina Machado pensando que a Trump le interesaba la democracia en Venezuela? Ayer dijo que solo un gobierno democrático, dijo María Corina, puede dar estabilidad. Y pues sí se duele de que Trump está negociando con un gobierno ilegal, porque Delcy forma parte de un gobierno espurio que no llegó a través de ganar una elección. Pero pues a Trump, ¿qué le importa eso? Vamos a escucharla.
2: Queridos venezolanos, en las últimas horas se ha anunciado un acuerdo de gran escala en materia petrolera entre el gobierno de los Estados Unidos y el régimen de Delcy Rodríguez. Sé lo que ustedes están sintiendo, tristeza, rabia, ese malestar tan repetido en nuestra historia, porque alguien decida sobre lo nuestro, en nuestro nombre, sin contar con nosotros. Aún no se conoce el verdadero alcance de este acuerdo. ¿Quién firma? ¿Qué es lo que realmente se firma? ¿Quién pone el dinero? ¿Quién da las garantías? ¿Cómo beneficia
0: a él? ¿Qué esperaba cuando fue le entregó su premio Nobel de la Paz a Trump? De veras. Ahora, eso no quita que tenga razón. Trump va sobre el petróleo y está negociando con una persona que nunca fue electa. Porque nunca hubo lo que tanto quiere la presidenta Sheinbaum. Pruebas. La oposición mostró boletas de que había ganado la elección de 2024. Maduro, ni una sola. Ni un acta, nada. Pruebas, ¿no? Bueno.
1: ¿Ayer las manifestaciones en Chile?
0: Es increíble lo que está pasando en Chile, ¿eh? Represión ¿De quién? De un señor que simpatiza con Pinochet, pero lo eligieron.
1: Bueno, así es. Estudiantes de secundaria y universitarios marcharon ayer por Santiago y chocaron con la policía cuando fueron reprimidos para impedir su avance, protestando en contra de la agenda de seguridad que impulsa el gobierno de José Antonio Kast, que criminaliza y penaliza el malestar ciudadano. La convocatoria impulsada por la Asamblea Coordinadora de Estudiantes Secundarios y la Red Solidaridad denuncia que al tiempo en que se impulsan leyes que favorecen a grandes empresas, por ejemplo, una sustantiva rebaja de impuestos, pues continúan ahí.
0: ¿Y quiere hacer un coraje?
1: Ay, sí.
0: El gobierno Donald Trump propuso ayer retirar la exención de impuestos a escuelas privadas de Estados Unidos que se guíen por criterios raciales en admisiones o becas. Esta es una medida concebida para favorecer a las minorías. Pues la quiere quitar, a fregar a los afroamericanos, a los latinoamericanos, etcétera, etcétera. Ese es el mundo. 6:42, vamos a la nota sobre la nota.
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0: Bueno, pues hay países democráticos, en donde los titulares del Poder Ejecutivo, llámelos como quiera, presidentes, jefes de gobierno, etcétera, van al Congreso y enfrentan, no a los diputados de su bancada, a los diputados de la oposición, y discuten y jalonean y entran en un debate muy, muy interesante. Esos son los países con más aspiraciones democráticas. Los países dictatoriales, pues no hace falta. El dictador dice y el Congreso obedece. No tiene que ir a rendir cuentas a nadie, nada. Y hay países que nos quedamos un poco en medio. El PRI, iba el presidente, pero nadie podía preguntar. Hasta 1988, en que Muñoz Ledo protestó. Se armó un pancho terrible. Luego, después de la elección de 2006, Vicente Fox optó por no ir al Congreso. ¡Ese demócrata! Y a partir de ahí, los informes han sido fiestas personales del presidente con su grupo, sin un solo elemento de la oposición. Acuérdense de Calderón en Los Pinos o en el patio Palacio Nacional. Acuérdense de Peña Nieto. Acuérdense de López Obrador. Y ahora el de Claudia Sheinbaum. ¿Quién estuvo? Ellos y sus amigos, los presidentes sean del partido que sean y sus amigos. ¿De veras queremos informe? ¿Hace falta un informe? Es una farsa, nadie pregunta nada. Son hasta más democráticas las mañaneras cuando debe ser cuando algún periodista se levanta y dice: oiga, presidenta, esto y esto y esto. No, la molécula, no. Hablo de gente que va y pregunta. Tampoco los que quieren hacerle de tos todo a la presidenta o al presidente López Obrador. No, preguntas de gente que quiere saber. Y sobre todo, cuando hay cosas turbias, uno pregunta, pues eso es el periodismo, ¿no? Entonces, sobre todo, y es un ingrediente más, cuando nos informan diario de que hay, ¿para qué queremos un informe o trimestral o anual? La presidenta realmente lo que dijo fue una repetición de lo que ya nos había dicho, ¿no? No le veo mucho caso. Sí me gustaría que tuviéramos lo que hemos visto en España tantas veces. La podemos criticar por otras cosas. Pero he visto a la oposición decirle a presidentes de cualquier color: es usted un mentiroso de siete suelas por esto y esto y esto. Y el otro le contesta y se arma un buen debate democrático. El presidente no es un ser divino, infalible, al que se le rinda pleitesía, como ha sido en México, como fue con Echeverría, con López Portillo, que se sentía Quetzalcóatl, con todos ellos. Es una persona a la que hay que cuestionar por el bien de la patria, por el bien del pueblo que tanto menciona. ¿Qué pasa, por ejemplo, con los dispendios de parte de la clase gobernante que prometió no entrarle a eso? ¿Qué pasa con aquellas críticas de Andrés Manuel, las camionetas de machuchones? Nosotros no somos así. La felicidad no está ahí. ¿Cuántas veces filosofó Andrés Manuel López Obrador sobre que la felicidad no estaba en el dinero? Pues muchos de los que estuvieron en su gabinete y hoy siguen, parece que tienen como primer dios el dinero, luego el pueblo, pero pareciera que primero el dinero en muchos casos. Seguimos.
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Vamos a revisar el clima para hoy. Bueno, ayer no hubo aguacerote porque esta semana ha estado lloviendo. Hoy vamos a tener sol con algo de bruma, nubes intermitentes, pero no hay lluvia. La máxima para hoy 28, la mínima fresquita 12. Para la Ciudad de México vamos a encontrar igual sol brumoso, máxima 25, bastante más bajo que Puebla, mínima 12. En Acapulco, muy buen sol todo el día, excepto de la 1 a las 4, donde podría haber algún chubasco. Máxima 33, mínima 26. Para Cancún, empieza con posibilidad de lluvia en la mañana, y particularmente de 9 a 11. Y luego muy buen sol para Cancún, máxima 34, mínima 26. En Veracruz, sol brumoso con máxima de 34 y mínima de 26. En Huauchinango, muy buen sol, puede haber alguna tormenta eléctrica entre las 4 y las 7 de la tarde, máxima 24 y mínima 15. Chignahuapan, sol brumoso, no lluvias, máxima 24 y mínima 12. En Tehuacán, parejito, sol brumoso todo el día, más o menos en la misma condición del cielo, la máxima 32, la mínima 14. Vamos ahora a Atlixco. Sol todo el día con algunas nubes, máxima 29 y mínima 14. En Tlaxcala, sol también todo el día, brumosón, con algunas nubes, máxima 27 y mínima 10. Y finalmente para Nueva York, bastante buen sol, pero puede haber algún chubasco entre las 2 y las 5 de la tarde. Máxima en Nueva York 32, mínima 21.

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2: 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Son las 6:49. 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
0: 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Son las 6:50.
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2: No, esta mañana le informaremos a nivel local que ante la detención en Puebla de Gobén Ulises, líder criminal de los rusos que operan en Guerrero, el titular de Seguridad Pública, Francisco Sánchez González, señaló que este hombre estaba de paso. No hay indicios de que viviera o tuviera operaciones en la entidad.
3: Y la mañana de este jueves fue desplegado un operativo de seguridad federal en varios establecimientos de Viatlizcayotl, incluyendo una distribuidora automotriz de la zona, y tras la detención del Amarillo o el Goven.
2: Y también la mañana de ayer, tras un ataque con arma de fuego, un hombre perdió la vida y otro resultó herido a las puertas, de una sucursal de Oxxo.
3: Y autoridades federales y estatales aseguraron 14 locales en la Plaza de Tecnología. En el operativo participaron FGR, Secretaría de Seguridad Estatal, Defensa y Guardia Nacional.
2: Más de 1.300 elementos de la Secretaría de Seguridad Pública serán desplegados en el Zócalo y puntos de mayor concentración el 15 de septiembre. No es que haya reporte de focos rojos, es preventiva
3: la operación. La Secretaría de Horticultura anunció la convocatoria para el concurso de cortometrajes de horror Mal Sueño 2026, está dirigida a universitarios y permanecerá abierta hasta el 25 de octubre.
2: El subsecretario de Prevención de las Violencias de la Secretaría de Seguridad y Protección Ciudadana, Miguel Torruco, y el presidente municipal, José Chedragui, iniciaron la construcción del Centro Comunitario México Imparable.
3: Se fortalecen los vínculos con la comunidad migrante y garantiza respaldo ante sus principales necesidades, dijo el gobernador Alejandro Armenta.
2: Por otro lado, a nivel nacional, en el caso de Ayotzinapa, Gobernación señala nuevos elementos y datos, se abren nuevas líneas de investigación y metodologías. Como breve comentario, ojalá nos convenzan. Queremos creer que el asunto se resuelve, pero dennos el pretexto para creer. Estructuren bien la investigación y caiga quien caiga. Por cierto, exíjanle al ejército que muestre, no nada contra el ejército, sí contra algunos malos elementos, que muestre todo lo que tiene. Necesitamos saber, pero en fin.
3: Yo creo que lejos de desprestigiar al ejército, si hacen eso, hombre, al contrario, los vamos a adorar
2: más.
3: Eso es lo que
2: dice Lorenzo Meyer cuando le pregunto, y Lorenzo, ¿qué onda con los malosos de Morena? ¿Qué le conviene más, encubrirlos o castigarlos?
3: Fortalecería más.
2: Yo creo que fortalecería Morena, claro. Es decir, estos no salieron chuecos, estos se van a...
3: Y al ejército también.
2: Pues sí.
3: Y la SEP, esta es buena, lista acuerdo nacional para prohibir celulares en primarias y secundarias, se pide priorizar salud mental.
2: Un brote de gastroenteritis infecciosa aguda afecta a 135 médicos del Hospital General de México, se contagiaron ahí por comida de una empresa que contrataron, subrogaron la alimentación de estas personas en el hospital y les fue re mal.
3: El director del Instituto Nacional de Migración, Sergio Salomón, informó que Estados Unidos ha enviado a 2.900 mexicanos, pero a Centroamérica, no los ha deportado directamente aquí.
2: Nos brincamos una. Monreal reconoce que existen problemas de ingresos en el gobierno federal. Lo dijo ayer así: hay problemas de ingresos. Si ya había una preocupación en Lorenzo Meyer y en muchos de nosotros, hoy esto es un foco que está advirtiendo. Reconoce problemas de ingreso en el gobierno federal.
3: Y el segundo informe de Sheinbaum está bajo la lupa de Amnistía Internacional. Acusa omisión a crisis de desapariciones y ataques a periodistas.
2: Bueno, el INE abrió la puerta a computar boletas planchadas. Eso es muy interesante porque de pronto en las urnas aparecen boletas que no se doblaron. ¿Cómo entraron ahí planchaditas? Si no caben ni en la ranura, ¿no? Bueno, ayer le preguntaron a la presidenta Sheinbaum sobre Insunza y dijo: cada quien es responsable de sus actos. A veces es muy tibia para cuestionar a personajes de Morena y que son francamente cuestionables, ¿no? Vamos con el PAN y el señor Ulloa.
3: Sigue, por usted.
2: El PAN exige investigación patrimonial y auditoría de Carlos Ulloa, el director de Birmex, que compró 2 departamentos al contado, 22 millones, y se aventó 19 viajes en los últimos 4 años a Nueva York, Miami, Londres, Montreal, etcétera, etcétera. Al respecto, este hombre dice: esto es producto de herencias que he recibido y ahorros de toda mi vida trabajando.
3: Seguimos con Lainez, ¿va?
2: Lainez.
3: Una nueva reforma judicial es una aspirina frente al cáncer terminal. Rechaza sistema de elegir jueces por voto popular, el exministro.
2: Movimiento Ciudadano presenta denuncia por los apagones que se han presentado en Yucatán, Quintana Roo, Campeche y Chiapas. Más de 745 mil usuarios fueron afectados.
3: Y el expresidente de la Comisión Reguladora de Energía, García Alcocer, destaca que el apagón en la península de Yucatán evidencia extrema debilidad del sistema eléctrico.
2: Sheinbaum atribuye los incidentes del Tren Maya a errores humanos y descarta que haya falta de mantenimiento.
3: El embajador Ronald Johnson dice, vamos tras lo que más les duele a los cárteles, su dinero.
2: Ulises Lara, quien fue fiscal de la Fiscalía General de la República, vocero y demás, es acusado ahora por su hermana de orquestar un despojo judicial en su contra.
3: Revelan que el asesinato del músico y su familia fue planeado.
2: ¡Qué horror con esto!
3: Caso horrible.
2: Jonas pidió a un amigo avisar a la policía si perdía contacto con él tras reunirse con su socio, dice el periodista Jonathan Menéndez Soto. No, ese es el tecladista, perdón. Es un periodista especializado, ahorita le busco el nombre.
3: Y matan a balazos a empleada del ayuntamiento de Escuinapa, Sinaloa. Suman ya dos muertes por mujeres asesinadas durante septiembre en dicho municipio.
2: Estados Unidos investiga un ataque mortal a una boda iraní. Dice que nunca ataca a civiles, pero a veces ocurren incidentes.
3: O dos incidentes seguidos, como en una escuela, ¿no? Cayeron dos Patriots.
2: ¡Qué barbaridad!
3: Tomahawks. Gigante automotriz alemán retira de sus marcas del mercado para los circos. O sea, se va a Seat.
2: Se va a Seat, ¿eh? WOLA, esta oficina para asuntos latinoamericanos de Washington, cuestiona a Claudia Sheinbaum. Le recuerda, porque Sheinbaum dijo la no intervención, la autodeterminación del pueblo nicaragüense. Le recuerda que el pueblo nicaragüense
3: no puede autodeterminarse.
2: No tiene autodeterminación, no puede opinar de nada. Tanto que anunciaron que ya no iba a haber elecciones y se lo echaron. Y unas semanas después sale el señor Ortega y dice, sí, va a haber elecciones. ¡Eh, bravo! Nada más que no está permitida la oposición. Nada más pueden votar por mí. ¡Ah, chisguetes! ¿Y eso lo decidió el pueblo de Nicaragua? Pues no.
3: Cuba autoriza contratación directa de cuentas bancarias en el exterior y apertura turística. Es parte de las nuevas transformaciones avaladas.
2: Bueno, por otro lado, Estados Unidos sanciona al nieto de Raúl Castro y al Banco Exterior Cubano. Acciones reflejan la visión de Trump de una Cuba libre, dice Rubio. Cuba libre, el país, ¿no? Las que nos tomamos. Pero, ¿qué tan libre es Cuba si tiene la bota de Estados Unidos? Se trata de que sea libre de una dictadura que ya las paralizó, pero también de una potencia que busca colonizar.
3: Estudiantes chilenos fueron reprimidos ayer durante marcha contra reforma de seguridad del presidente Kast.
2: Y Corina Machado dice que solo un gobierno democrático puede dar estabilidad. Corina Machado jugó muy mal sus cartas. ¿Y qué hizo? Le entregó su premio Nobel a Trump esperando que Trump defendiera la democracia. Trump iba por el petróleo y ya lo tiene, ¿eh? Y algo que de veras calienta. Estados Unidos propone retirar la exención de impuestos a escuelas privadas por motivos raciales. Afectará hasta 18 mil instituciones educativas. Hay escuelas a las que no les cobran impuestos, escuelas privadas, porque tienen becas para afroamericanos,
3: latinos.
2: Ah, no, pues les va a quitar esa exención para que corran a los... para que quiebren o corran a los muchachos. Bueno, ese es Donald Trump. 6:59, tenemos deportes.
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0: Isra Valero, te escuchamos.
1: Hola, Fer, buenos días a todos. Vamos con información deportiva y les platicamos que los Pericos de Puebla están en la lona porque ayer perdieron 2-1 ante el equipo de los Olmecas de Tabasco en lo que fue el cuarto partido de la serie de campeonato de la zona sur. Con un gran trabajo de Jamie Rose, el equipo de los Olmecas de Tabasco sacó este partido que los pone a un paso de llegar a la final de la Liga Mexicana de Béisbol, es decir, la Serie del Rey, y los Pericos de Puebla pues están, insistimos, ahora contra las cuerdas, obligados a ganar el partido de hoy programado a las 7:00 p.m. para de esa manera pues evitar que sean ya eliminados. Y cabe mencionar que pese a esa derrota, el equipo de los Pericos de Puebla contó siempre con el apoyo de los aficionados, que hoy también se harán presentes en el Parque Hermano Cerdán en este quinto partido de la serie programado a las 7:00 p.m. Si los Olmecas de Tabasco ganan, se acaba todo y avanzarán después de 33 años a una final de la Liga Mexicana de Béisbol, y si los Pericos llegan a ganar, entonces estaremos viendo un sexto y séptimo partido si es necesario allá en la casa de los Olmecas de Tabasco. Así es que la serie está a favor de los Olmecas de Tabasco, que solamente necesitan un triunfo para llegar a la siguiente instancia. Momento solo, Fer, más adelante más información deportiva.
0: Mi querido Isra.
1: Gracias a ti, Fer, gracias, buenos días a todos.

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1: De septiembre, Santa Iris, Santa Rosa de Viterbo, Santa Rosalía de Palermo, San Bonifacio y San Moisés. Muchas felicidades a los que llevan estos nombres, pero también a quien festeja cualquier aniversario, además de cumpleaños, ¿no?
2: Claro, claro.
1: Muchas, muchas felicidades.
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0: 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Son las 7:03.
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0: Titulares Internacional.
1: Casa Blanca lanza videojuegos sobre las políticas de Donald Trump y además permite construir el muro y perseguir a migrantes. Asimismo, Milei anuncia que sancionará a empresas que operen en las Islas Malvinas e instalará una base naval en la zona sur argentino. Desastre en Nepal, rescatistas continúan llevando a cabo labores de búsqueda contra reloj de 900 trabajadores de hidroeléctricas, donde también, pues, lamentablemente quedaron bajo los escombros de este terrible desastre.
0: Titulares Nacional.
1: Capturan en el estado de Jalisco a influencer por trata de personas con una hipótesis de elaborar y almacenar pornografía infantil. Cerca de 135 médicos intoxicados por salmonela, esto en el Hospital General de México. Asimismo, un conductor de un autobús de servicio público evitó que su unidad y pasajeros fueran asaltados sobre la carretera Puebla-Oaxaca, donde lamentablemente la unidad quedó con severos daños materiales. Asimismo, durante esta semana se registró una fuerte balacera afuera de una primaria en el estado de Veracruz, causa pues una situación de temor entre la comunidad educativa. Una mujer de 17 años resultó herida, por lo que también cuerpos de emergencia arribaron de forma inmediata a este punto. Tras casi 24 horas de permanecer en el centro de sanciones administrativas, Luis de Llano salió luego de ser detenido por no cumplir con una sentencia al ser condenado por abuso sexual infantil contra la cantante Sasha Sokol. Además, la Secretaría de Educación Pública a nivel nacional alista restricción de celulares en primarias y secundarias en todo el país. Así lo informó el titular de la Secretaría de Educación Pública, Mario Delgado, quien dijo que la propuesta busca evitar el uso excesivo de las pantallas digitales y redes sociales entre niñas, niños y adolescentes. Además, explicó que la propuesta se encuentra en una etapa final de análisis y cuenta con un amplio respaldo de todo el magisterio.
0: Titulares Estatal.
1: Se registra una balacera en la capital poblana, dejando como saldo a una persona sin signos vitales y dos personas más heridas. Decomisan 39 autos de lujo de una agencia Dimots en la vía Tliscayot, en la ciudad de Puebla capital. Al respecto, las autoridades han informado que hay detenidos. Garantizan atención especializada a niño de 5 años, quien fue trasladado desde Villávila Camacho, sitio conocido como La Ceiba y perteneciente al municipio de Jicotepec de Juárez, Puebla. El niño fue llevado directamente al Hospital de la Niñez Poblana. Por otra parte, la Benemérita Universidad Autónoma de Puebla y la Universidad Nacional Rosario Castellanos establecen un convenio de colaboración para poder impulsar actividades de investigación y desarrollo tecnológico, proyectos de innovación, procesos de formación y capacitación, transferencias de conocimiento, así como para poder impartir cursos y talleres para llevar a cabo estancias técnicas y proporcionar servicios especializados.
0: Titulares Alerta Ciudadana.
1: Lamentablemente, el día de ayer, un motociclista perdió la vida en la México-Tuxpan, esto a la altura del municipio de Acasochitlán, Hidalgo. Por otra parte, uno más, ya que un motociclista también sufrió un percance vial en la recta del Paraíso, en el municipio de Huauchinango, Puebla. Y si por si fuera poco, también se registró el día de ayer otro accidente sobre la México-Tuxpan, donde también provocó tráfico lento debido a un accidente donde se había involucrado un motociclista. Al respecto, hoy tendremos un testimonio de una mamá que hace el llamado a usar el casco de seguridad al mencionar que muchas madres no se encuentran preparadas para poder enterrar a sus hijos.
0: Titulares Local.
1: Presidente municipal de Huauchinango, Puebla, Rogelio López Angulo, supervisa avances en la construcción del nuevo puente del acceso principal a la colonia La Mesita. Elementos de bomberos y protección civil llevaron a cabo capacitación en prevención de incendios en el municipio de Huauchinango, Puebla. Al respecto, también el día de ayer cabe señalar que se registró una fuga de gas en la colonia La Cumbre, movilizando así a los cuerpos de emergencia.
0: Titulares Regional.
1: Fuerte accidente en el municipio de Siguatautla deja grave a un menor de edad, mismo que tuvo que ser trasladado de forma urgente hasta la ciudad de Puebla capital. De esto y más platicaremos porque se acerca un fin de semana donde habrá diferentes actividades tanto en la capital poblana. Algunos ya han presentado, o en su mayoría, los municipios de la zona norte de Puebla ya han presentado parte de las actividades para las festividades patrias: Chignahuapan, Zacatlán, Jicotepec, Huauchinango. Algunos que ya lucen lucen con los decorativos de las fiestas patrias para que la población y turistas puedan disfrutar de estas festividades previo a los próximos días. Además, hay que recordar que a nivel nacional también la mayor parte de los estados se preparan para el próximo simulacro nacional que se llevará a cabo el próximo sábado 19 de septiembre, por lo que es importante que la ciudadanía tome en consideración algunas medidas de precaución si se encuentran dentro de sus domicilios y que por ende el municipio de Huauchinango, Puebla, también se estará preparando para este evento tan importante.
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1: 7:10 a.m. Es así como iniciamos este informativo en la recta final de la segunda semana de regreso a clases y también de la primera semana del mes de septiembre, con algunas actividades que ya hemos ido compartiendo. Es la primera semana, es que apenas nos vamos acoplando a este regreso a clases después de varios días de ausentarse de las actividades académicas, que pues para algunas de verdad que nos trajo modificaciones, porque hay que levantarse más temprano, hay que organizarse. Cuando ya eres mamá, obviamente, y aparte que trabajas, tienes esa capacidad o necesidad de organizar tus tiempos para que todo salga a la perfección, y que justamente algunas mamás esta semana pues ya van a sentirse un poquito más acopladas a este nuevo cambio, para que los niños nuevamente empiecen a retomar esos hábitos que son muy importantes para que puedan cumplir en cada una de sus escuelas. Asimismo, le doy la cordial bienvenida a nuestro compañero Gabo García, quien nos apoya y nos asiste en el área operativa. Hola, Gabo, muy buenos días.
3: Hola, Lili, buenos días. Muy buenos días también a todas las personas que ya están en sintonía de este espacio informativo. Les damos la bienvenida a la Denuncia Ciudadana, invitándoles como todas las mañanas a que se comuniquen con nosotros. Recuerde el teléfono en cabina, 776-762-7262, y por supuesto nuestro número de WhatsApp, 776-767-6707. Si usted tiene algo que comentar, que denunciar, algo que informar, bueno, pues aproveche la multiplataforma que tenemos disponible para usted. También recuerde que las redes sociales nos encuentra como Ultra Noticias Huauchinango, para que ahí esté informado de todo lo que ocurre a nivel local, regional y por supuesto también a nivel estatal y nacional. Así que comuníquese, vamos iniciando este programa en Huauchinango, Puebla. Son las 7:12 a.m, una mañana muy agradable, el solecito está empezando y bueno, pues más adelante le daremos todo el pronóstico para que también tome sus medidas de precaución.
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1: La frase del día de hoy, viernes 4 de septiembre, dice lo siguiente: mi vida tiene dos puertas, la de la semana y la del fin de semana. Cuando abro una, cierro la otra. Es una frase que nos invita justamente a disfrutar cada fin de semana, que justamente el fin de semana es como esa pausa que todos necesitamos para poder recobrar fuerzas y seguir con entusiasmo renovándonos para la próxima semana, donde muchos tienen diferentes actividades, ya sea en forma laboral, profesional o personal, por lo que le invitamos a que esta semana lo tome de esta manera, que ya haya culminado un día viernes como el día de hoy, una semana cargada de labores educativas, pero que también pueda tener ese respiro para poder ir planeando las actividades de la próxima semana.
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1: El día de hoy, 4 de septiembre, se celebra a Santa Rosalía, patrona contra las enfermedades infecciosas y las pestes. Rosalía nació alrededor del año de 1125 y murió a los 35 años. Además, su popularidad se debe a que durante la peste del año de 1624 y 1625, cuando los restos eran llevados en procesión para la ciudad, sanaron a varios enfermos. Rosalía es una combinación o contradicción de dos palabras latinas referidas a flores, rosa, rosa o liliums, que también significa lirio o azucena. Por lo tanto, su significado popular o etimológico se traduce como rosa y lirio, simbólicamente guirnalda de rosas. Entre otros santos que también se destacan y se recuerdan el día de hoy son los siguientes: Bonifacio, Ida, Marino y Moisés.
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3: Buenos días, iniciamos este bloque de noticias internacionales y es que déjenme decirles que la Casa Blanca ha lanzado un videojuego sobre las políticas de Donald Trump. En este juego, el usuario incluso podrá construir un muro y perseguir a migrantes. Sí, la Casa Blanca lanzó el día de ayer, jueves, una página web llamada Arcade, que reúne 5 videojuegos de estética retro que recrean algunas de las políticas del presidente Donald Trump y en las que el usuario puede construir un muro fronterizo o perseguir a personas que intentan cruzar la frontera. La web arcade.gov incluye Construye el Muro, una versión inspirada en Tetris en la que el jugador debe levantar un muro para proteger la frontera de la horda que se aproxima, según la descripción oficial. La Casa Blanca explicó en el portal de Washington Examiner que la iniciativa busca trasladar a la agenda de Trump a un formato interactivo y que pretende contar la historia de sus logros de forma que conecte con los estadounidenses. La página anuncia además que pronto se añadirá un sexto juego. ¿Cómo ve? Vámonos ahora hasta la República de Argentina, donde el presidente Javier Milei ha anunciado que sancionará a empresas que operen en las Islas Malvinas e instalará base naval en el sur argentino. Sí, este jueves el presidente anunció que sancionará a aquellas empresas que exploten recursos naturales en las Islas Malvinas bajo ocupación británica y cuya soberanía reclama el país suramericano, y que además construirá una base militar en uno de los puntos continentales más cercanos al archipiélago del Atlántico Sur. El presidente anunció además la firma de un decreto para ampliar los recursos del Ministerio de Defensa con el fin prioritario de construir una base naval integrada en la provincia de Tierra del Fuego, dentro de cuyo término Argentina considera que están las Islas Malvinas. Milei anunció que firmará un decreto para dar celeridad a las sanciones a empresas que operen en esta isla, a sus accionistas, directivos y proveedores, y que enviará al Parlamento un proyecto de ley para endurecer las penas contra esas compañías, las cuales no podrán operar en territorio continental argentino y podrían ser sometidas a juicios en ausencia. También el presidente aseveró que el Reino Unido enfrenta múltiples crisis de carácter migratorio, demográfico y económico que difícilmente tengan solución, y que está claro que ellos recurren a un camino de declive. Por el contrario, a su juicio, el futuro de Argentina, dijo el presidente, es floreciente y va a prevalecer. Vámonos hasta Nepal, donde fíjense que rescatistas continúan la búsqueda de al menos 900 trabajadores de hidroeléctricas. Así es, fíjense que la República de Nepal continúa este jueves la búsqueda de casi 900 trabajadores de centrales hidroeléctricas cuyo paradero se desconoce tras más de una semana de la mortal riada que arrasó el centro y el norte del país, dejando hasta el momento más de 1.200 muertos y 4.200 desaparecidos. Las labores llevadas a cabo por el ejército de Nepal, junto con expertos internacionales, han supuesto una larga lucha contra toneladas de lodo para acceder a túneles subterráneos a lo largo de la cuenca del río Trishuli, donde se cree que se podría haber decenas de trabajadores atrapados. Las riadas del pasado 26 de agosto, uno de los mayores desastres en los últimos años en la nación de la Himalaya, causaron importantes daños en centrales hidroeléctricas y otras infraestructuras, además de arrasar viviendas, carreteras y puentes en varios distintos. Al menos 1.252 personas han muerto y 4.216 siguen desaparecidas, según el último reporte nepalí, mientras que en el Tíbet, región también afectada, las autoridades chinas dan cuenta de al menos 21 fallecidos y 541 personas todavía sin localizar. Hasta aquí nuestro bloque de noticias internacionales. Al regreso, mi compañera Lili González con toda la información a nivel nacional. Ya volvemos.
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0: 7:21. Si usted va a salir de casa, le invitamos a que conozca las condiciones meteorológicas para que tome algunas medidas de precaución. Como cabe destacar, a nivel nacional estamos experimentando estas condiciones que han cambiado de un momento a otro, por lo que es importante que la población en la zona norte del estado de Puebla tome medidas extremas con la onda de calor que se ha registrado en algunas zonas y que también llega a afectar a los menores de edad y a sectores más vulnerables como a niños y adultos mayores. A nivel nacional se registrarán lluvias puntuales intensas en zonas principalmente del estado de Veracruz, Oaxaca, Chiapas y también en el estado de Tabasco, generando una inestabilidad atmosférica en gran parte del territorio nacional. Asimismo, se registrará un canal de baja presión al interior de la República Mexicana con la combinación de la onda tropical número 36 sobre el sureste y el occidente de México, originando lluvias puntuales intensas, principalmente para los estados ya mencionados. Finalmente, si usted piensa viajar a la Ciudad de México, el día de hoy pinta para ser un día increíble, ya que habrá temperaturas agradables, registrando cielos soleados con una mínima de 13 y una máxima de 25 grados centígrados. Para la ciudad de Puebla capital, a quienes enviamos un cordial saludo, el día de hoy se registrarán temperaturas altas, una mínima de 12 y una máxima de 27 grados centígrados. Para lo que corresponde al municipio de Huauchinango, Puebla, el día de hoy nuevamente tendremos temperaturas altas, calor intenso, registrando una mínima de 16 y una máxima de 25 grados centígrados. Para el municipio de Juan Galindo, la tendencia meteorológica será de cielos soleados, alcanzando una mínima de 17 y una máxima de 25 grados centígrados. Para el municipio de Jicotepec de Juárez, Puebla, hoy nuevamente hay que sacar ropa ligera y también el bloqueador solar, ya que se espera una mínima de 19 grados centígrados y una máxima de 28 grados centígrados. Para el municipio de Zacatlán, hoy prevalecerán cielos despejados, alcanzando una mínima de 12 y una máxima de 24 grados centígrados. Finalmente, para el municipio de Chignahuapan, Puebla, hoy registrarán una mínima de 11 y una máxima de 21 grados centígrados.
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0: 7:24, vamos con información oficial que comparte la Fiscalía del Estado de México, y es que en el estado de Jalisco, autoridades capturaron a un influencer por trata de personas en una hipótesis de elaborar y almacenar pornografía infantil, de acuerdo con los indicios que pudieron recabar dentro de este operativo. En rueda de prensa se informó que, derivado de un reporte del Centro Nacional para Niños Desaparecidos y Explotados, se identificaron cuentas y direcciones IP presuntamente utilizadas para poder almacenar este material pornográfico. La Vicefiscalía de Investigación Especializada en Atención a Mujeres de Niñas, Niños y Adolescentes, Razón de Género y la Familia Cumplimiento

0: una orden de aprehensión contra este desahogo en un cateo en Guadalajara, Jalisco. El detenido quedó ya a disposición del juez de control, lo que pues también requerirá todo un protocolo de investigación mientras continúan las acciones protocolarias para poder determinar su posible participación en otros delitos que afectan la integridad de niñas, niños y adolescentes. Al respecto, el gobierno de México ha indicado que hoy gran parte de la responsabilidad y la protección de los niños al utilizar estas plataformas digitales o dispositivos recae en los padres de familia, quienes tienen que tener mayor cuidado en saber qué es lo que consumen los niños, qué tipo de portales y qué información llegan a proporcionar. Por ello, también se hace un hincapié de forma puntual a padres o tutores a que siempre se mantengan al tanto de los contenidos que sus hijos llegan a consumir en estos aparatos ya mencionados. 7:25 a.m. Vamos con más información. Por otra parte, se activó este protocolo ya que 135 médicos resultaron intoxicados por salmonela en el Hospital General de México, el cual también es dirigido o conocido también como doctor Eduardo Licenciado Aeja, el cual fue enfrentado y que enfrentó pues este brote de gastroenteritis infecciosa aguda que ha afectado a 135 médicos residentes y de alta especialidad. Este brote se ha identificado temporalmente con el consumo de alimentos en el comedor institucional. De acuerdo con la institución, a través de un comunicado, informa que el pasado 3 de septiembre, es decir, el día de ayer, en el evento comenzó justamente desde el día 31 de agosto, tras un aumento repentino de profesionales con cuadros de dolor abdominal, vómito y diarrea, así como fiebre elevada. Actualmente, cerca de 41 médicos continúan hospitalizados bajo vigilancia y también un tratamiento, aunque todos se reportan en condición estable. Al respecto, pues habrá también atención médica especializada para que todos puedan contemplar nuevamente regresar a sus diferentes labores. Mientras tanto, la delincuencia sigue operando en diferentes vías de comunicación y es que unos pasajeros vivieron un viaje terrorífico. Los actos de violencia ya han rebasado a las propias autoridades, ya que en diferentes puntos de la República Mexicana, a pesar de los operativos implementados, en algunas carreteras aún persiste el temor de ser asaltados o peor aún, ser secuestrados. Esta es una historia que relata de dos conductores quienes decidieron no detener la marcha de sus unidades mismas que iban cargadas de usuarios. El primer caso ocurrió sobre el tramo carretero de la zona de Tehuacán en el estado de Puebla, donde una camioneta intentó detener la unidad del transporte público, logrando llegar hasta el arco de seguridad de Palmar del Bravo, donde este conductor logró solicitar apoyo de elementos de protección. Sin embargo, minutos después, durante la madrugada, también se registró otro caso más cuando pasajeros disponían viajar desde la capital poblana al estado de Oaxaca. El conductor de la unidad de la línea ADO también presenció la misma forma de ataque, ya que delincuentes se colocaron sobre la vía de comunicación y arrojaron diferentes artefactos contra el vidrio o el espejo retrovisor de esta pesada unidad. Afortunadamente, en ambos casos, los conductores lograron evitar esta tragedia que quedó en saldos materiales. Por ello, se hace un llamado a los conductores, a usuarios principalmente, a que viajen durante el día y eviten las altas horas de la noche, donde justamente es el panorama que se muestra para que los delincuentes sigan operando en esas vías de comunicación. Una de ellas es también la México-Tuxpan, donde el día de ayer también reportaron una situación de igual forma, por lo que hacemos este llamado a tener mucha precaución al transitar sobre estos sitios. Daremos lectura a algunos mensajes que nos han compartido.
1: Lili, muchas gracias a las personas que se comunican con nosotros. Les recuerdo el teléfono en cabina 776-76-272-62. Por supuesto, nuestro número de WhatsApp 776-76-76-07 para que se comunique con nosotros. Recuerde que estamos hasta las 8:30, así que todavía tiene tiempo para que pueda mandarnos su mensaje, su denuncia ciudadana. ¿Hay algún saludo que quiera mandar, algún servicio social que quiera compartir? Bueno, pues aproveche este espacio de la denuncia ciudadana. Fíjate, Lili, que nos han compartido una imagen de Buenos Días que dice: la motivación de hoy, 4 de septiembre, es que el propósito de Dios es muy grande, por eso mantén el enfoque y no permitas que los días difíciles apaguen el brillo de tu fe. Ten esperanza y determinación, porque pues Dios aún te reserva muchos planes y dice, el obrar de Dios es hermoso. Buenos días, muchas gracias en verdad por sus imágenes. Un saludo muy especial en esta mañana a la señora Arteaga, que todos los días nos escucha allá en la colonia Adolfo López Mateos. Gracias por estar en sintonía de este espacio informativo, así como también a todas las personas que nos escuchan en la colonia La Mesita. Muchas gracias por su preferencia. Tenemos varios mensajes que nos han hecho llegar durante la noche del día de ayer. Nos preguntan sobre si hoy seguirá cerrada el primer cuadro de la ciudad.
0: Sí. Así es, Gabo. El comunicado que emitió el gobierno municipal de Huauchinango, Puebla, refirieron que van a continuar con estas labores. Hoy durante la mañana ya se vio carga vehicular sobre el parque escénico, sobre la calle, el parque escénico que conecta con la México Tuxpan, debido a que algunos están buscando vías alternas, pero sí hay paso hasta el momento sobre esta calle, la calle Bravo.
1: El Cravioto, Bravo.
0: Ah, toda la Bravo, uh-huh. Se están subiendo los vehículos.
1: Sí, la verdad es que ayer, ya por la tarde-noche, retiraron muchos, la escenografía que se utilizó para el día de ayer, que ayer fue un día de película aquí en Huauchinango, pues ya se retiró. Entonces ayer en la noche, fíjate que el centro se veía muy bonito. No había vehículos que circularan, entonces había muchas familias ahí en el centro disfrutando de esta noche. Qué bueno que también esta película, bueno, permitió, o esa actividad permitió que muchas familias salieran la tarde de ayer, en la noche, a disfrutar de una bella tarde. La verdad que una tarde muy agradable, a pesar de que en el día se sintió el solecito, bueno, en la tarde estuvo muy agradable. 7 de la mañana con 31 minutos, vamos a ir a nuestra pausa comercial, no sin antes recordarles que en estos días, fíjense que la reina se metió hasta la cocina. ¿Cómo ves, Lili? 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
1: 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Vamos a la pausa comercial, regresamos.
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12: De acuerdo con la información difundida por la Comisión Ambiental de la Megalópolis, este viernes, en la Ciudad de México y municipios conurbados del Estado de México, no circulan los vehículos con holograma de color azul y terminación de placas 9 y 0. Recuerde que la restricción está vigente a partir de las 5 de la mañana y termina hasta las 10 de la noche. Por otra parte, los vehículos exentos o que pueden circular con normalidad son aquellos que tienen holograma doble 0 y 0, así como vehículos eléctricos e híbridos, además de otras unidades contempladas en la normatividad vigente como vehículos de emergencia y transporte autorizado. Le recomendamos, por favor, que antes de salir de casa, verifique las restricciones y así evite multas y contratiempos. Continuamos con la información.
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13: Siete de la mañana con 38 minutos. Por otra parte, durante esta semana también continuaron con algunos operativos, no solamente en la capital poblana, también entre los municipios que estuvieron operando por parte de la Fiscalía fue en el municipio de San Martín Texmelucan. La Fiscalía General del Estado, a través de la Fiscalía Especializada en Investigación de Delitos de Alta Incidencia y una estrecha coordinación operativa interinstitucional, logró la detención y puesta a disposición de 6 personas identificadas como probables integrantes integrantes de una estructura criminal dedicada a los delitos contra la salud, extorsión y además posesión de armamento en la región ya mencionada. La intervención policial tuvo lugar sobre la calle Diamantes del fraccionamiento Diamante, ubicado en la Junta Auxiliar de San Francisco Tepeyac, en el cual también fueron asegurados en fragancia delictiva Paola N., Miguel N., Edgar N., Christopher N., Neri Jeremy N. y también el joven Osvaldo N., a quien se les incautaron diversas dosis de metanfetamina y también pues esta sustancia, o conocida también como la marihuana, dinero en efectivo, una báscula gramera, un arma larga, dos armas de fuego cortas y 25 cartuchos útiles con uso exclusivo de las Fuerzas Armadas. Conforme a las diferentes labores de análisis, de inteligencia y los datos recabados por las indagatorias ministeriales, este grupo delictivo concentraba su zona de operación en San Martín Texmelucan, donde combinaban la distribución de narcóticos y la venta al menudeo y mayoreo con actividades de extorsión y cobros principalmente vinculados a esquemas de fraudulentos o para fraudes en la compra y venta de vehículos. Otro indicio del cual lamentablemente hubo personas que fueron arrebatadas de sus unidades y también del dinero en efectivo. El desahogo de esta audiencia inicial, la autoridad judicial calificó de legal y también la detención y representación social para poder formular la imputación correspondiente. Al respecto, el juez de control vinculó a proceso a dos de los imputados por delitos contra la salud en su modalidad de posesión con fines de comercio en estas sustancias que lamentablemente han ido en incremento tanto en la venta como el consumo de la metanfetamina, una sustancia altamente tóxica que afecta y que le arrebata la vida a cientos de jóvenes. Hablando de temas de delincuencia, también cabe destacar que se registró una fuerte balacera dejando a una persona sin signos vitales y dos personas más heridas de gravedad en la capital poblana. Un hombre perdió la vida y dos personas más resultaron heridas por impactos de arma de fuego en hechos registrados sobre la calle 16 de septiembre en la colonia Puebla Texti, en la capital poblana. Entre los lesionados se encuentra este joven de nombre Jonathan Guzmán Barrientos, quien presentó una herida de proyectil de arma de fuego en la pierna derecha, mientras que Ángel R., de tan solo 16 años de edad, recibió un impacto en la misma extremidad. Al arribar al lugar, cuerpos de emergencia confirmaron que Enrique Rafael Acevedo Cadena, de 31 años de edad, ya no contaba con signos vitales, era el que los acompañaba en ese momento. De acuerdo con los familiares, los lesionados, los presuntos responsables serían dos hombres vestidos de color negro, quienes habrían llevado a cabo estas detonaciones para posteriormente escapar a bordo de una motocicleta. Hasta el momento se desconoce el motivo de los hechos y de las autoridades, que no han emitido aún comunicado ni tampoco han confirmado la identidad exactamente de la detención de los presuntos responsables. Vamos con más información, 7:42 a.m. Por si fuera poco, también han decomisado cerca de 39 autos de lujo de agencia Dimot en la vía Tliscayot. Hay 4 detenidos. Fue un total de 39 unidades que fueron aseguradas durante un operativo realizado en Puebla y San Andrés Cholula, entre ellos unidades localizadas en la agencia Dimot, ubicada sobre la vía ya mencionada, una de las más concurridas en el estado de Puebla. De acuerdo con la información preliminar, autoridades llevaron a cabo 5 cateos en diferentes puntos en ambos municipios como parte de las acciones que dejaron 4 personas detenidas. Entre los asegurados se encuentra Gobén Ulises N., alias El Amarillo, identificado como presunto líder de Los Rusos, una célula criminal con presencia en Acapulco, Guerrero. Durante las diligencias, las autoridades también decomisaron armas y diversas cantidades de droga, además de vehículos de alta gama. Los operativos provocaron así una importante movilización de fuerzas de seguridad en diferentes puntos de la zona metropolitana de la capital poblana y también particularmente sobre la vía Atlixcayot, la vía que conduce a San Andrés Cholula. Hasta el momento se espera que las autoridades puedan dar a conocer el resultado de forma oficial de ambos cateos, así como la situación jurídica de las 4 personas detenidas y el inventario completo de lo asegurado, por lo que más adelante estaremos compartiendo estos detalles en las diferentes plataformas digitales. Así que si usted va a la ciudad de Puebla, no se desconfíe, transite con mucha precaución, evite pues llevar objetos de lujo, porque ya ni en esta ciudad tampoco hay seguridad, mucho menos pues esta tranquilidad, el pues transita sobre la vía Atlixcáyotl, que aparte de sufrir los tiroteos, que afortunadamente ya las autoridades detuvieron a una persona, pues desafortunadamente hoy también es epicentro de algunos operativos. 7:44 a.m, daremos lectura a los mensajes que nos han compartido.
14: Muchas gracias a las personas que se siguen comunicando con nosotros. Tenemos varios mensajes ya en nuestra bandeja de entrada. Dice el primero: buen día. ¿Va a haber paso en el centro de Huauchinango de personas para comprar en los negocios? Sí, sí va a haber paso, ya lo comentamos. También dice este otro mensaje: buenos días, saludos para Lili y para Gabo y para todos los que los escuchan. Siempre me había gustado estar en el parque de la iglesia de Jicotepec porque comprábamos algún alimento y nos gustaba ir a comer ahí por muchas razones. Tenía tiempo que no iba a ese lugar. Ayer compramos comida y fuimos, pero ya no es seguro, porque hay varios hombres refugiados ahí. No estoy en contra de ellos, pero están haciendo sus necesidades y aparte quienes permitió estar ahí, nada más nos estamos cuidando que no se nos acerquen. Ya no me gustó ir al jardín de... ¿Pasa eso, Lili?
13: ¿Sabes qué pasa, Gabo? Que en... creo que es en este parque y en muchos jardines hay personas en situación de calle, hay personas de vulnerabilidad, que muchos de ellos están bajo los influjos de alguna sustancia tóxica, llámese de alcohol, llámese de drogas, por lo que es importante que en estos lugares haya mayor presencia de elementos de la policía, que a veces no los hay. Eso sí que hay que destacarlo, Gabo, que a veces no los hay, y son centros donde tú como padre de familia o madre de familia pues acudes a un lugar público a pasar un rato de dispersión, llevas a tus hijos menores de edad, y a veces sí es peligroso, o tienes que estar siempre al tanto de los niños para que estas personas no se les acerquen. Algunos pueden portar pues algunos utensilios peligrosos o armas blancas con las cuales pueden atacar, y como son personas que se encuentran fuera de sus sentidos, pues ellos no tienen a veces esa conciencia o esa razón para llevar a cabo ese tipo de actos. Digo, eso sería como un acto por decirlo así, muy preocupante que pudiese pasar. Afortunadamente no ha ocurrido en Jicotepec de Juárez, Puebla, pero eso pudiese pasar si no tenemos cuidado de las personas que nos llegan a rodear. Así que hay que tener mucha precaución. Justamente frente a este problema ha radicado mucho frente a la parroquia de San Juan Bautista, donde hay una obra ya muy deteriorada y que en la parte baja pues ahí llegan algunas personas en situación de calle, han muerto por situaciones naturales, pero sí hay lamentablemente muchas personas que así se encuentran en las vías de comunicación. La recomendación es que siempre estemos al tanto de los niños, porque hay que recordarlo, Gabo, y eso es preocupante, porque en la Ciudad de México, en la Ciudad de Puebla, ha habido casos donde niños son adiestrados para secuestrar a otros niños. Digo, no es que haya pasado ya en municipios de la zona norte de Puebla, pero siempre hay que estar muy al tanto de lo que les dan, les invitan a los niños, a otros niños, de comer, por ejemplo, un dulce, invitar a los niños o platicar esos temas en no recibir alimentos, dulces, bebidas, saber quiénes se acercan a nuestros hijos para protegerlos. Siempre debe ser con el tema de la prevención.
14: Bueno, y hay otros lugares que visitar en Jicotepec. También hay lugares muy bonitos, así como en Huauchinango y así como en varios municipios del estado de la Sierra Norte del estado de Puebla. Así que, bueno, pues tratemos de ver las cosas bonitas de cada lugar. Muchas gracias por su comentario. Por supuesto que lo compartiremos con las autoridades. Fíjate, Lili, que nos están preguntando. Hola, Rocío. Buenos días. ¿Cómo estás? Nos preguntan a qué hora cierran. Bueno, el que está aquí al lado, ahorita preguntamos y le avisamos. Un saludo para ustedes. Quiero mandarle un saludo muy especial a nuestra compañera Celi, que fíjate, nos viene escuchando ahí en su receptor de radio. Trae la frecuencia del 91.70. Ya sería mucho si no la trajera, ¿verdad? Así que saludos a Celi. Seguramente usted la ha visto haciendo algunos videos. Acompaña luego a nuestros compañeros en las dinámicas. Es la que está detrás de cámaras y es la que hace todo el trabajo de edición y de producción en las redes sociales de Ultra. Bueno, pues no es cierto, de la Reina Grupera. Celi es la encargada, así que un saludo a Celi y a todas las personas que le acompañan. Vamos a la pausa comercial, ya regresamos.
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7: 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Viajemos juntos a través del tiempo para descubrir eventos fascinantes que han marcado la historia en Un Día Como Hoy.
8: Buenos días, hoy es 4 de septiembre y fíjense que un día como hoy, pero del año de 1969, en la Ciudad de México fue inaugurada la línea número 1 del sistema de transporte colectivo, mejor conocido como Metro. Esto ocurrió un día como hoy, pero de 1969. También un día como hoy, pero de 1988, se fundó Google. Actualmente Google cuenta con más de 60.000 empleados en 50 países y desarrolla cientos de productos que utilizan miles de millones de personas en todo el mundo, como YouTube, Android, Gmail y, por supuesto, la búsqueda de Google. Y hoy es el Día Mundial de la Salud Sexual. Fíjense que desde el año 2010, la Asociación Mundial para la Salud Sexual, la AMS, estableció que esta fecha como el Día Mundial de la Salud Sexual. El objetivo es sensibilizar y promover la sexualidad como un aspecto esencial del ser humano y un elemento de la salud sexual y reproductiva que debe ser informado, satisfactorio, saludable y sin riesgos para la población. Este día también pretende crear conciencia sobre la importancia de la salud sexual, los derechos, la justicia y el placer para todos y todas. Y hoy es el Día Internacional del Taekwondo. El Taekwondo, fíjense que tiene más de 200 años de historia reconocida y, como todos sabemos, surgió en Corea, además de que comparte sus orígenes con otras artes marciales asiáticas, tales como el Kung Fu y el Karate. Así que bueno, felicidades a todos los taekwondistas, que hay muchos aquí en Huauchinango. Y un día como hoy, recordamos al gran Gustavo Cerati. Este músico y cantante argentino que falleció un día como hoy, pero del año de 2014, y que fue el líder de una de las bandas más importantes del rock en América Latina, Soda Stereo. Gustavo, hay que recordar que emprendió su carrera como solista, creando discos de estudio, además fue productor y cantautor. Algunos de sus éxitos son Adiós, Crimen, Cosas Imposibles, Puente...

reconocimientos que obtuvo, ganó un premio Grammy por el disco Fuerza Natural, también por la canción Deja Vu en el 2010. En el 2007 obtuvo 8 premios Gardel a la música argentina. Y bueno, pues también ganó un álbum o un premio a la mejor canción del año por Crimen. Y bueno, pues hoy recordamos al gran Gustavo Cerati, quien lamentablemente falleció un día como hoy, pero pues hoy es momento de recordarlo y bueno, agradecer por todo. Gracias totales, como diría él, por toda la buena música que nos dejó. Continuamos con la información.

0: La mañana con 54 minutos, vamos con la nota roja, y es que lamentablemente el día de ayer se registró una fuerte movilización sobre la carretera federal México-Tuxpan, ya que falleció un motociclista sobre esta vía de comunicación, la México-Tulancingo, que atraviesa gran parte del territorio poblano y que también conecta con el estado de Hidalgo. Y es que estos hechos ocurrieron durante la mañana del día de ayer, jueves 3 de septiembre, a la altura del sitio conocido como Las Curvas de Monterrey, entre las inmediaciones del municipio de Acaxochitlán, Hidalgo, sitio donde se trasladaron cuerpos de emergencia, quienes confirmaron el terrible suceso: un motociclista el cual a exceso de velocidad pierde el control y se impacta contra una unidad, quedando sobre la carpeta asfáltica. El perímetro fue acordonado a la espera de peritos de la fiscalía para llevar a cabo el levantamiento del cuerpo y el protocolo de la identificación de la identidad de esta persona. La zona tuvo que ser aislada por elementos de la Guardia Nacional, quienes tomaron conocimiento de lo ocurrido. Algunos conductores que lograron captar estas terribles imágenes quedaron atónicos de este panorama, ver el cuerpo de este masculino, el cual quedó tendido sobre la carpeta asfáltica, por lo que se hace un llamado a circular siempre con mucha precaución. Otro incidente se presentó el día de ayer también en la recta del Paraíso, en el municipio de Huauchinango, Puebla. De acuerdo con los primeros reportes, el conductor refirió un dolor en el brazo y pierna tras la caída, por lo que únicamente se requirió la valoración del golpe para que cuerpos de emergencia pudieran arribar a este sitio. Y de esa forma, pues también cabe destacar que acudió personal de la Cruz Roja Mexicana para poderle brindar atención médica especializada. Al respecto, pues es importante que la población recuerde la importancia del uso del casco de seguridad. Escuchamos este terrible y triste testimonio de una mamá quien hace este llamado a la ciudadanía y que también comparte parte de la historia, parte de este episodio triste, de recordar que muchas veces le pidió a su hijo que utilizara el casco de seguridad.
1: Parada para enterrarte. Como ustedes saben, yo acabo de perder a mi hijo por un accidente de motocicleta. Yo a mi hijo se lo repetí muchas veces. De hecho, lo acosté en mis piernas, acaricié su cabeza y le dije: usa casco, papá, yo no estoy preparada para hacer algo así como enterrarte. Quiero decirles a todas que aún tienen sus hijos que sigan insistiendo en que usen casco, sigan insistiendo en que se cuiden, sigan insistiendo en regañarlos las veces que sea necesario, porque después de la muerte, él hubiera ya no existe. Y hoy tengo el corazón hecho pedazos, la vida rota, una familia que llora, sufre su ausencia, porque realmente eso es lo que duele, el no poderlo volver a abrazar, el no poderlo volver a besar, el no poderlo volver a tocar. Jóvenes, hagan conciencia de eso, de verdad. La familia se queda destrozada, los hermanos lloran, no pueden concebir la situación. Hay papás destrozados, el papá llora, el papá no encuentra consuelo, la mamá también está devastada, y muchas familias en estas situaciones se terminan separando, y todo porque no supimos escuchar un consejo. Mis lágrimas, mi llanto, mi dolor, mi derrumbe, como todos aquellos que estuvieron con nosotros, que fue mucha gente, mucho joven. Yo les agradezco a todos ellos que estuvieron con nosotros, con mi hijo, con mi familia, que me demostraron la gran calidad de persona que era mi hijo. Y de esas lágrimas que todos pudieron ver, de ese quiebre de mi corazón, de ese derrumbe, de ese dolor trágico, de esa impotencia. Jóvenes, vean mi ejemplo e imagínense si un día quisieran que su madre estuviera en la situación que yo me encuentro. Si tú me viste quebrarme.
0: Y bueno, este fue el testimonio de una mamá del estado de Veracruz, quien hace el llamado a la población, principalmente aquellos que transitan a bordo de estas unidades de dos llantas, de motocicletas, de cuatrimotos, a que usen en todo momento el casco de seguridad, ya que esto puede derivar de una trágica noticia que pueda partir a los sentimientos de una familia completa. Hay que recordar que, y lo voy a mencionar así, Gabo, porque es preocupante, ya que de forma preliminar se espera que este fin de semana pues haya quizás mayor carga vehicular, porque hay un evento que se llama el MotoFest, que se lleva a cabo año con año en la zona de Tecolutla, por lo que pues ya desde el día de ayer hemos observado algunos percances vehiculares, la muerte de este joven ahí sobre la México-Tuxpan a la altura de Acasuchitlán. Hoy durante la mañana vimos también un grupo grande de motociclistas que se encontraban frente al batallón de infantería, donde hay presencia en diferentes puntos de elementos de la policía, quienes van a hacer pues algunas revisiones, haciendo hincapié pues algo importante como el uso del casco de seguridad, manejar con precaución, que porten sus documentos, que las unidades no cuenten con algún reporte de robo. Pero esto no solamente es en esta época, hay que hacerlo como un hábito que sea todos los días, no importa que vayan circulando en pleno centro de Huauchinango, Puebla, porque hay personas que dicen, bueno, ¿por qué portar el casco de seguridad si voy en el centro donde no es una carretera federal? Pues justamente porque un golpe puede derivar en una pérdida lamentable. Y aunque las autoridades han hecho hincapié en el uso del responsable del casco de seguridad, hemos visto la negativa no solamente de jóvenes. Lo preocupante es que hay padres de familia en Huauchinango, Puebla, como en otros municipios, que hacen caso omiso de esta medida de precaución, no solamente para ellos. En Huauchinango han persistido la presencia de unidades las cuales van en la parte alta menores de edad, y lo peor de todo es que ni siquiera el casco de seguridad llevan, por lo que hacemos este llamado y compartimos esta triste noticia, este triste testimonio de una mamá que justamente habla acerca de cómo la pérdida de un hijo representa todo el quiebre emocional dentro de una familia, esperando que pues no haya más familias que estén sufriendo un episodio similar. Iremos a una pequeña pausa comercial, 8:02.
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0: Bueno, hoy recordamos a Gustavo Cerati a 12 años de su fallecimiento, Lili. Esta canción llamada Deja Vu, que, bueno, aparecía en el disco Fuerza Natural y que fue lanzado en el año de 2009. Y es que Gustavo Cerati era un artista completo, ¿eh? Total. Hay que recordar que Gustavo estuvo detrás del éxito de Soda Stereo, con quienes alcanzó mucho éxito a nivel no solo argentino, sino a nivel latinoamericano. De hecho, uno de los grupos del llamado movimiento rock en tu idioma, o rock en español, y que, bueno, pues, que saltó a la fama con temas como Cuando pasa el temblor o Persiana Americana, y por supuesto cuando Gustavo Cerati decide convertirse en solista, bueno, pues también logró varios éxitos. Uno de estos es este Deja Vu, y un día como hoy, después de 4 años, ¿te acuerdas que estuvo en esta situación delicada de salud? 4 años que, pues, no reaccionaba, ¿no? No reaccionaba, y tristemente a los 55 años de edad, en el lugar donde nació, en Buenos Aires, Argentina, pues un día como hoy, el gran Gustavo Cerati, pues nos dejaba todo ese legado de música, de letras, unas letras que te tocan las fibras más sensibles de tu alma, de tu espíritu. Y bueno, pues ojalá usted nos pueda compartir cuál es su favorita. Hay muchas. ¿Tú tienes alguna de ellas? ¿Cuál te gusta más de Gustavo?
1: La que mencionaste, el último, el final.
0: ¿El final del crimen?
1: No, otra que mencionaste ahorita. No recuerdo. Bueno, hay varias canciones. Exactamente. Y justamente su muerte, que fue algo inusual, justamente estaba terminando un concierto cuando se sintió mal de salud, y posteriormente ingresa al hospital y ya no volvió a despertar, quedó como en un coma prolongado, y pues sus familiares nunca perdían la esperanza de que un día pudiese volver a despertar, hasta que lamentablemente le tuvieron que decir adiós a un gran artista en la música del rock mexicano, bueno, rock argentino, pero que también fue del gusto de cientos y miles de mexicanos que, pese a su partida, siguen siendo fieles fanáticos de esta música. Vamos con más información, 8:08 a.m. Gracias, Gabo, por esta sección de un día como hoy, además el minuto musical, que justamente es el parteaguas para poder romper un poco el esquema de la nota roja, aunque a veces no queremos compartirla porque pues son muchos hechos lamentables que a veces llegan a ocurrir a nivel nacional y por supuesto en el estado de Puebla, pero pues tenemos que compartirlo para hacer conciencia justamente. Y bueno, vamos con información del municipio de Huauchinango, Puebla, ya que avanza la construcción del nuevo puente sobre el río Chiquito, el acceso a la colonia La Mesita. El presidente municipal de Huauchinango, el ingeniero Rogelio López Angulo, llevó a cabo una visita de supervisión para poder constatar los avances en la obra de la construcción de este puente, una infraestructura vial importante para poder mejorar la conectividad y también la movilidad de toda la zona. Durante este recorrido, el edil informó que los trabajos se registran con un avance muy significativo. Además, detalló que en los próximos días se llevará a cabo el colado de esta losa de concreto, una losa súper reforzada con todo el equipamiento para que tenga esa durabilidad y pueda resistir el paso de pesadas unidades y, por supuesto, consolidar la estructura de este puente. Escuchemos parte del mensaje que emitió el presidente municipal de este municipio.
2: Hola, amigas y amigos de Huauchinango. Nos encontramos en la obra de construcción del puente en el río Chiquito. Venimos a constatar el avance que tiene esta obra hasta el día de hoy, y pues estamos muy contentos porque presenta un muy buen avance. Ya la próxima semana se va a colar la losa y se estima que aproximadamente a principios del mes de octubre ya va a estar en funcionamiento esta obra tan importante. Así que les pedimos un poco más de paciencia a todos los vecinos de estas colonias que transitan por esta vía tan importante. Muchas gracias.
1: Así que en próximos días estarán llevarán a cabo, el colado de este importante puente, un puente que significa mucho para los que habitan sobre la colonia La Mesita, Vista Hermosa, El Ocotal, quienes tienen que utilizar este acceso principal, y que pues sí, ya era una obra que estaba deteriorada y que afortunadamente tuvieron que darle esa buena respuesta por parte de las autoridades, que si bien no estaba contemplada dentro del plan de trabajo de este 2026, pero son obras que a veces se presentan de forma urgente y en un tiempo récord, porque si mencionamos que fue justamente durante las vacaciones de verano cuando iniciaron el puente Sal Si Puedes, posteriormente vino la ruptura de este acceso donde varios vecinos hicieron el llamado de forma urgente para evitar una tragedia, y posteriormente el presidente se comprometió en agilizar ambas obras para poderle dar una respuesta oportuna a la ciudadanía, y que a su vez también durante la semana pasada que se inauguró el puente Sal Si Puedes también se comprometió a otra obra que de igual forma no estaba contemplada, pero que es muy importante para los guachinanguenses, es el puente que se encuentra sobre el barrio San Juan, que también fue una petición por parte de la población, y que así muchas obras han ido resultando derivado de las contingencias del año pasado, 2025, que vinieron a afectar también de cierto modo el presupuesto ya destinado para algunas obras que se han quedado en pausa, para darle así continuidad a las que son de forma indispensable, como ahí en la Adolfo López Mateos, donde también hay varios compromisos que estaremos observando que en los próximos días darán inicio, por lo que se agradece al presidente municipal, quien ha atendido estas peticiones por parte de la población. 8:12 a.m. Otro aspecto también importante que resaltar dentro de los trabajos que realiza el gobierno municipal de este lugar es la prevención, ya que elementos de bomberos y protección civil llevaron a cabo una importante capacitación, esto con el objetivo de poder darle una respuesta de forma oportuna y adecuada a la ciudadanía ante cualquier situación de emergencia. Por ello, de forma inmediata, la Dirección de Protección Civil y Bomberos impartió una capacitación de prevención en incendios, uso y manejo de extintores y actuación ante emergencias dirigida al personal del gobierno municipal que integra la Brigada contra Incendios. Durante esta capacitación también se tomaron en cuenta temas para poder reforzar conocimientos y habilidades para identificar riesgos, prevenir incidentes y actuar correctamente ante cualquier posible conato de incendio, priorizando así siempre en todo momento la seguridad de las personas, de tal manera que van a continuar fortaleciendo la cultura de la prevención, capacitación y protección civil, por lo que es importante que estén preparados para poder atender y marcar la diferencia ante una emergencia. Y es que los elementos de elementos de protección civil y bomberos tienen que estar en constante capacitación para poder conocer algunas estrategias para mejorar justamente este tipo de atenciones. Y hablando de los bomberos, pues justamente el día de ayer se movilizaron junto con elementos de protección civil, ya que vecinos de la colonia La Cumbre, aquí en Huauchinango, Puebla, realizaron un llamado de forma urgente, ya que se registraba una fuga de gas en un domicilio ubicado cerca del preescolar José Vasconcelos. De acuerdo con este reporte ciudadano, el olor a gas pues ya era muy fuerte, se podía percibir de diferentes puntos de esta zona, generando pues una alta preocupación por parte de los habitantes. Afortunadamente, los cuerpos de emergencia activaron los protocolos de una forma correcta para poder contener este conato, por lo que hacen un llamado a la ciudadanía a verificar los tanques estacionarios, muchos que a veces pasan años en la intemperie y que también llegan a tener algunas fisuras, y esto provoca justamente que este gas se llegue a salir y puede generar pues un conato de incendio, y por ende los que tienen tanque de gas gas normal, también es importante que cuando hagan su compra tengan que verificar que no haya ningún tipo de fuga. O cuando salimos de casa, a veces nos vamos de vacaciones y en muchas ocasiones no tenemos ese hábito de cerrar todas las llaves, y que esto pueda derivar pues justamente en un incidente. 8:00 a.m, yo ya con 14 minutos estaremos compartiendo los mensajes y también algunos reportes ciudadanos.
0: Así, Lili, muchas gracias a las personas que se han comunicado con nosotros. Un saludo, por supuesto, al señor Virgilio, que ya nos mandó su mensaje de voz. Enseguida lo estaremos escuchando y lo compartiremos. También nos están reportando, dice, buenos días, ¿por qué la ruta de la Aurora Palpa-Cebetis hace base en la Pepsi, en la calle que encuentra a la escuela Calmecac? Desconocemos la información, déjenos mandarle este mensaje. Pues no sé si esté haciendo base o solamente esté estacionado ahí el vehículo. Será cosa de preguntar y ver si realmente están haciendo la base en esa calle. Muchas gracias a la terminación que nos escribió. Ahorita les mandaremos el mensaje a nuestros amigos de Vialidad para que nos puedan apoyar con esa situación. 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Y el próximo 15 de septiembre, justo en la fecha en que celebramos a nuestro país, estaremos dando a conocer los ganadores de estos litros y litros de pozole que la reina tiene preparados para ustedes. 8 de la mañana con 16 minutos, vamos a la pausa comercial, regresamos con el final de este espacio informativo.
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1: Ocho de la mañana con 20 minutos, vamos con la información para cerrar este informativo. No olvide que el gobierno municipal de Huauchinango ha emitido dos convocatorias para la Chiqui Fiestas Patrias, donde van a poder participar niñas de 3 a 6 años de edad con esta presentación para poder participar y ser así la reina de estas Fiestas Patrias 2026, y por ende también el concurso de Chile Nogada, donde las participantes podrán justamente inscribirse hasta el próximo, o como fecha límite, hasta el próximo 13 de septiembre. Para mayores informes deben acudir a Casa de Cultura, donde les brindarán todas las bases, los requisitos, qué documentos tienen que llevar para que se inscriban, y por ende saber que van a tener la oportunidad de que el jurado calificador pruebe su platillo que estará presentando en este concurso que se llevará a cabo en punto de las 3 de la tarde del próximo 15 de septiembre, donde pues muchos van a poder tanto degustar esos platillos como comprar en esta edición más, una edición donde se espera también la participación de quizás ya nuestras cocineras tradicionales, quienes de forma habitual pues participan en estos concursos para dar a conocer parte de su trabajo. Y bueno, vamos con más información. Se activa un servicio social para poder localizar a los familiares de la señora Efigenia Monroy Gómez, de 87 años de edad, quien se encuentra hospitalizada en el hospital del IMSS, ubicado en Villavila Camacho, sitio conocido como La Ceiba. Comenta esta persona que radica en la zona conocida como el Carrizal Viejo y cuenta con familiares en el municipio de Jicotepec y Venustiano Carranza. La fotografía de esta persona adulta mayor se encuentra posteada en nuestras redes sociales. Búsquenos como Ultra Noticias Huauchinango, todo en minúsculas. La única palabra que cambia es la palabra ultra, es mayúsculas, para que pueda visualizar el rostro de esta persona, la cual se encuentra ingresada en el hospital de IMSS de La Ceiba. Y si usted conoce algún familiar o la conoce a ella, también pues tener a la mano esta información y compartirla. Entre más personas compartan, obviamente son personas que pueden dar con algún dato de sus familiares. Para mayores informes, las autoridades de Jicotepec nos comparten este número telefónico 764-765-0187 o 2331-029829. Si usted conoce algún dato que ayude a la localización de familiares de esta persona, le pedimos amablemente que lo reporte de forma inmediata. Asimismo, nos reportan este robo de un vehículo tipo Suru de color rojo o color vino, el cual cuenta con la placa de circulación, letras mayúsculas, GZV015E. Repito, GZY o V, no se alcanza a ver la letra, perdón, V015E. Nos reportan que esta unidad fue robada durante la madrugada de este viernes 4 de septiembre en la localidad de Jaltepuxtla, perteneciente al municipio de Tlaola, Puebla. Por lo que, si usted se llega a percatar de estas características, le pedimos amablemente que lo reporte de forma inmediata a las autoridades correspondientes y que por ende no se quede solamente en las redes sociales, que también los propietarios acudan al Ministerio Público, en este caso a levantar su denuncia para que esta placa pues sea dada de alta en la plataforma digital, donde pues los elementos de la policía municipal pueden corroborar si en caso hay un operativo y hay algunas unidades similares, si cuentan con reporte de robo. Asimismo, nos comparten esta petición, ya que reportan un percance tráfico lento en la salida, en la México Tuxpan, en la autopista, a la salida del municipio de Huauchinango, Puebla, antes del último túnel de norte a sur, en la México Tuxpan, hay alto total, se desconoce el motivo. Recuerde que hay en varios tramos carreteros trabajos de mantenimiento. Los que transitamos todos los días sobre la México Tuxpan nos hemos percatado justamente de este tráfico en puntos estratégicos como en la desviación, la zona de entre Puebla e Hidalgo, donde hay personal trabajando, hay señalética vial acá por San Miguel Acuautla.

0: pasando esa recta. También hay personas que están trabajando, están haciendo un muro de contención, que ya lo habían hecho, pero están haciendo un como otro muro para reforzar esta zona. Si usted se llega a percatar de señalética vial, le pedimos amablemente que reduzca sus niveles de velocidad. Y si llega a percatarse, ese fin de semana habrá gran presencia de motociclistas, quienes estarán acudiendo a Tecolutla, Veracruz. Salga con anticipación, evite algunos incidentes como el que se suscitó el día de ayer durante la noche. Fíjate, Gabo, que ya cerca de las 10, entre 10 y 11 de la noche, se reportó un fuerte accidente ahí en la zona conocida como entre Crustitla y Juan Galindo. En ese tramo donde hay unas curvas, una camioneta particular perdió el control y pues justamente aquí dio varias vueltas y quedó con severas, o más bien con pérdidas totales. El cofre quedó totalmente arriscado del fuerte impacto y obviamente se activaron los cuerpos de emergencia. Al lugar arribaron elementos de la Guardia Nacional, la Brigada de Ayuda Bulls, elementos de primeros auxilios, quienes colaboraron en llevar a cabo las diligencias correspondientes y que por ende también el conductor recibió atención médica, por lo que se hace un llamado a la ciudadanía a tomar siempre en consideración las señaléticas viales, el uso responsable del cinturón de seguridad y evitar rebasar. Otro llamado al transporte público que, pues, lamentablemente sigue llevando a cabo este tipo de malas prácticas.
1: Así que, por favor, tome las precauciones necesarias. Recuerden que, pues, hoy es viernes, hoy es fin de semana. Seguramente muchos estarán ingresando a Huauchinango, también el Jardín Central. Bueno, pues recuerden que estamos todavía en el rodaje de esta película que muy pronto estará disponible a través de esta multinacional, de esta plataforma internacional, incluso diría yo. Y bueno, así que por favor tome sus precauciones, hay que disfrutar lo que Huauchinango nos ofrece. También el clima está muy agradable. Y bueno, pues vamos a darle lectura a los últimos mensajes que nos han llegado el día de hoy. Dice: buenos días, sobre el puente del río de la calle 16 de septiembre, para su gran información, aquí hay un malentendido. Y hasta donde la colonia está enterada sobre el arreglo, lo está realizando uno de los dueños de las granjas. Y ahí está todos los días el señor junto con el ingeniero encargado de la obra. Si realmente el presidente estuviera arreglando ese puente, ya le hubiera dado prioridad al puente de San Juan, que fue el primero que se cayó con las lluvias fuertes que hubo de deslaves. Así que el del Río Chiquito no es obra del gobierno, es autorizado en obras públicas y está siendo realizado por los dueños de las granjas. Bueno, pues la verdad es que desconocíamos este dato. Si usted asegura que así es, bueno, pues habrá que verificarlo. Ya lo decía el presidente municipal el pasado domingo cuando puso en marcha o inauguró el puente del Sal, si puedes. Bueno, el puente del Río Chiquito fue algo de emergencia, no estaba previsto. No es que el puente de San Juan no tenga prioridad, ya lo decía el presidente ese día. Resulta que el acceso a la mesita, usted que vive ahí, sabe que es importantísimo, es una fuente de comunicación muy importante para las colonias La Mesita, para el llano, para el fraccionamiento que está ahí cruzando el puente, efectivamente, y para las demás colonias que por ahí se desahogan, ¿no? Entonces, por eso la urgencia de ese puente. Y pues yo no he visto al señor de las granjas ahí. Yo paso todos los días a las 6 de la mañana, a las 12 del día, a las 5 de la tarde, a las 8 de la noche, y no he visto al señor de las granjas. Por eso, pues sí me cae de sorpresa esta información. Ya nos vamos, pásenla muy bien, 9 de la mañana, 8 de la mañana con 30 minutos. Un saludo para mi buen amigo Gustavo Villa, allá en las colonias, en las colectivas, justo que van a La Mesita. Por supuesto, nuestro amigo Víctor Hugo, que tenga usted un excelente día. Nos escuchamos el lunes. Buenos días.
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0: 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Son las 8:30.
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0: Muy buenos días, ya a las 8 de la mañana con 35 minutos. Así arranca con esta buena vibra y esta buena onda las mañanas de la reina. Yo soy Caro, la consentida, y no te vayas porque esto apenas comienza.

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1: Y porque claro que nadie se puede resistir a ponerse de buenas con Grupo Cañaveral, vámonos con esto. ¿Y quién es ella?

0: Caro la Consentida. Caro la Consentida.
1: La neta, con esta me gusta llevar serenata, y más cuando traigo la botella aquí al lado. Ahí te va, chiquitita, arránquense, muchachos.

0: Así es como arrancamos las mañanas de la reina, mis reyes. Muy, pero muy buenos días. ¿Cómo les va amaneciendo en este hermosísimo viernes? Vamos a arrancar hoy con toda la energía, la actitud al mil y bien puestos para disfrutar el fin de semana. Y es que, oigan, antes de arrancar, quiero contarles algo que me acaba de pasar. Y es que yo venía súper tranquila, súper diva en el transporte público, cuando de repente el chofer me dice: doña, va a bajar aquí. No, imagínate, a mí, no, qué vergüenza, me estaba súper riendo, pero pues miren, yo no me agüito, al contrario, pues si ya somos doñas, vamos a ser doñas cotizadas, doñas con estilo, pues qué le vamos a hacer, ¿verdad? Ya no hay forma de cambiarlo, así que mis doñitas que me escuchan, reyes, reinas, todos los que están escuchando hoy la reina, hoy no hay pretexto para andar de malas. Anoten bien esto, por favor, que les voy a compartir, y es que hoy quiero que agradezcas tres cosas sencillas. Uno, la salud para moverte, el techo que te abraza y la oportunidad de empezar un fin de semana más. Y acuérdense siempre de esto que les digo. Un viernes no solamente se celebra porque acaba la semana, sino porque tenemos vida, tenemos salud y gente bonita con quien compartirla. Así que a subirle el volumen, a gozar la mañana y arrancar con todo. Vámonos a un corte y regresamos con más. Así arrancamos tu programa favorito con tu comadre, amiga, compañera y ahora también doña Caro, la consentida de la reina. Vamos a un corte y regresamos con mucho, pero mucho más.
1: 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Son las 8:47.
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0: 8 de la mañana con 51 y seguimos bien prendidos aquí en La Reina 91.7 FM. Si tú también tienes una vecinita muy guapa, yo te recomiendo que le subas y que esto sea como una indirecta muy, pero muy directa. Vámonos con Capaz de la Sierra, 8 de la mañana con 51 minutos.

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1: 8 de la mañana con 54. Vámonos con Yuridia, tu patrona. Con esto, aguas porque las pedradas están duras. Esto se llama Eres mi nada.

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1: Vámonos con el rey de la taquilla con esto que se llama Dime. Y súbele, por favor, súbele a tu radio.

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1: Ya las 9 de la mañana en punto y mi gente hermosa, por fin San Viernes bendito ha llegado a nuestras vidas. Llegamos vivos, llegamos despeinados, con 3 cafés encima y también con la dignidad pidiendo esquina, pero llegamos. Y hoy la vibra está arriba, así que prepárense porque hoy nos toca decretar. A ver, por favor, manita en el pecho, mirada al horizonte y repitan conmigo con toda la fe del mundo. Decreto formalmente que hoy la quincena me va a rendir como si fuera mágica. Decreto que todo el chisme acumulado de la semana por fin va a salir a la luz con lujo de detalle, menos los tuyos, esos no. Decreto que la báscula entra en modo descanso, la pizza, los tacos, el postrecito de hoy no cuentan como calorías, van a contar como apapacho para el alma y sobre todo... Decreto que si el trabajo intenta despeinarme hoy, le voy a sonreír, le voy a decir, mira qué lindo, pero ya es viernes y me voy a ir a disfrutar la vida. Así que ya lo saben, hoy estamos decretadísimos con la actitud bien, pero bien positiva como debe de ser y como nunca debimos de haber dejado esa actitud. Es viernes, actitud de viernes, es de viernes, quizá para algunos, para nosotros los que trabajamos no, pero seguimos con toda la actitud. Ya son las 9:01, vamos a un corte y regresamos con más. Yo soy Caro, tu comadre, amiga, consejera y doñita, la consentida de la reina.
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2: Ya a las 9:03, claro que vamos a arrancar con todo y rompiéndola en este día, porque vamos a escuchar a los hijos del pueblo con

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1: De la mañana con 5 horas vamos a escuchar a Virlán García con esto que se llama Mi Entorno.

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1: Ahora vámonos con mi enemigo, el amor de uno de los consentidos de nuestra gerente, nuestra mera mera. Así que esta canción va para usted. Ya son las 9 de la mañana con 8 minutos. Recuerda que estás en La Reina 91.7 FM.

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1: Atención, mi gente bonita, bienvenidos a su sección favorita, el chisme del reino. Y es que hoy traemos una de esas noticias que nos llenan el corazón de orgullo y nos devuelven la fe en la humanidad. Nos vamos a ir directo hasta el norte de México, a Sonora específicamente. Y es que déjenme les cuento que resulta que César Santiago Luna Valle, un talentoso estudiante de la Universidad de Sonora, se juntó con César Castillo, con Mario Chaidez y Emiliano Acuña de una escuela particular muy famosa en Monterrey. ¿Y qué creen que hicieron? Pues en solo 8 horas inventaron unos guantes inteligentes llamados señas a voces. Y es que escuchen esto, los guantes detectan el movimiento exacto de los dedos y traducen la lengua de señas mexicana a texto y a voz en tiempo real. El video de prueba se ve clarito cómo las manos se mueven y una voz sintética dice: hola, soy Santiago y gracias. Esto de verdad que es impresionante, pero la cosa no acaba ahí. Y es que ganaron el primer lugar y ahora se van a ir a Puerto Rico a representarnos a todo México, donde buscarán inversionistas para lanzar la herramienta y crear una academia para enseñar lengua de señas. De verdad que esto es buenísimo. Y a ver, tú te preguntarás, bueno, pero esto, ¿cuál es lo bueno? ¿Cuál es la buena noticia? Imagínate, esto va a romper las barreras de comunicación en la vida cotidiana. Por ejemplo, si estos guantes se los ponemos a una persona con discapacidad, por ejemplo, auditiva, o que sea sorda, pues va a poder expresarse sin necesidad de intermediarios con todo el resto de la gente. Así va a ser mucho más fácil que se puedan comunicar y sobre todo que no haya discriminación, porque la traducción va a ser al instante y van a tener independencia. Entonces esto vaya que es importante y relevante, no solo para las personas con discapacidad, sino para el resto del mundo. Vaya que esto sí es digno de aplaudirse y de gritarlo a los cuatro vientos. Qué bueno que los mexicanos estemos haciendo este tipo de cosas. Y por acá tengo un mensaje de la terminación 0800 que nos dice: yo creo que no le faltaron al respeto con decirle doña, yo creo que fue con amabilidad. Y me dicen: ponte una de Junior Clan para olvidar eso de doña. Eso sí es cierto. Fíjate, Saúl, que tienes mucha razón. Yo creo que no me lo dijeron con mal plan, al contrario, miren, yo lo agarro como carrilla. Prefiero que me hayan dicho doña que me hayan dicho cualquier otra cosa, imagínate. No, pues no. Entonces, pues no, lo recibimos bien. Aquí nada más es para tirarles carrilla, pero no pasa de ahí. Y también nos cuenta la señora Irma de Venta Grande que ya desayunó, escuchen bien esto, avocado toast, o para la raza, los que no hablamos mucho el inglés, pues es pan tostado con aguacate y un cafecito, nada más. Así que buen provecho a la señora Irma y a toda la gente guapa y linda de Venta Grande que nos están escuchando. Y pues bueno, ahora sí, mandados estos saludos, nos vamos a ir a un corte. Ya son las 9 de la mañana con 15 minutos. No te me vayas porque les traigo por ahí una dinámica. Si es que a ti te encanta el pozole como a mí, pues no te lo puedes perder. Ya son 9 con 15, vamos a un corte y regresamos. Yo soy Caro, la consentida.
0: 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Son las 9 con 15 minutos.
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1: Mañana con 24 horas escucharemos al fantasma con esto titulado El culpable.

0: 9:31 y quiero mandarle un saludo a mi chío que nos está escuchando desde una panadería muy famosa en el fraccionamiento El Llano y que dice que nos está escuchando como todos los días. Eso, mi chío, muchas gracias, de verdad, un beso enorme para ti y que quede bien bueno el pan, por favor, porque ya tenemos antojo de comer algo rico. Y ahora, mi gente, les cuento que, ¿qué creen? Les traemos un regalazo y es que, a ver, si a ti te gusta ir a dar el grito, súper guapa, súper guapo, arregladito, arregladita, y dar lo mejor de ti, pero no tienes tiempo tal vez porque tienes que hacer el condenado pozole para toda la familia, no te preocupes porque la reina te lo va a poner para que tú tengas tiempo de ponerte guapísima. Y es que, a ver, lo único que tienes que hacer para participar y llevarte este rico, delicioso y calientito pozole es mandarnos un mensaje al WhatsApp 776-767-6707, más bien un audio, en donde nos digas la frase: la reina pone los litros de pozole para la familia, y tú dices tu apellido, que los escuchamos en la colonia, y dices tu colonia, y listo, con eso ya estás participando para que este 15 de septiembre des el grito con la reina 91.7 FM. Así de fácil, nosotros te ponemos el pozole y tú solamente te vas a encargar de ponerte bien guapo y bien guapa. Así de fácil. Ahora sí, esperamos sus whats y sus audios, por favor, a nuestro teléfono en cabina, y te va una vez más para que lo anotes: 776-767-6707. Ahora nos vamos a ir un corte y regresamos con más. Yo soy Caro, la consentida de la reina.
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0: 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Son las 9:33.
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1: Vamos a escuchar a Priscila y sus balas de plata, porque seguramente tú estás como yo, feliz como una lombriz. Ya son las 9 de la mañana con 41 minutos.

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1: Nueve de la mañana con 44 minutos.

0: Ándale, aquí estuvo esta canción para todos los amores ilegales que existen en el mundo. Y vaya que hay demasiados. Pero bueno, ese es otro tema. Lo que les quiero contar es que ya tenemos por acá un audio para participar para este rico y delicioso pozole. A ver, vamos a escucharlo. Ahora sí.
1: La reina pone los litros de pozole para la familia Francisco Garrido.
0: Eso, un saludo para la familia Garrido que nos escuchan desde Huilacapixtla, gracias. Y nos dicen saludos y bendiciones para ustedes, muchas gracias. También a la terminación 2235 que nos dice, hola Caro, bien dicen que renovar o morir y ustedes muy bien. Me gusta mucho la nueva programación, gracias, gracias a toda la gente linda de Venta Grande que ya se puso en contacto con nosotros. Ahora nos vamos a ir un corte y regresamos con más. Recuerda que estás en La Reina 91.7 FM.
2: 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Son las 9:48.
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1: ¿Sabes? Disculpa el atrevimiento, pero es que me gustas mucho desde hace tiempo. Sí, yo sé que no eres libre, pero podemos ser discretos, vernos de vez en cuando.

0: ¿Qué dices?
1: Ya a las 9 de la mañana con 58 minutos, estamos de regreso en las Mañanas de la Reina y por acá tenemos un audio, vamos a escuchar, por favor.
2: Hola, hola, Caro, buenos días. Me reporto del Mercado 5 de Mayo. Desde aquí te escuchamos. De favor, ¿me puedes poner la canción de Contrabando? Por favor, gracias, saludos.
1: Eso, mi amigo, ya te la pusimos. Oye, por cierto, qué bozarrón. ¿No quieres ser locutor? Te quedaría perfecto. Dani, mi Dani, buenos días. ¿Cómo estás? Oye, ¿cómo ves este bozarrón que acabamos de escuchar?
3: Pues no sé cómo verlo, pero lo escucho bastante bien, la verdad. Muy, muy bien. La verdad es que sí, sí rifa, sí rifa.
1: Sí, ¿no? Yo digo que sí.
3: Tenemos,
1: oye, Dani,
3: nuevo locutor.
1: ¿Cómo vamos con el casting novia?
3: Pues no sé, Caro, pues la verdad es que no sé, tú dime, tú estabas checando todo eso, oye.
1: Vamos bien, ayer hubo una fila de 60 chicas que nos dejaron su currículum. Ajá. Entonces todo muy bien, pero pues ya no nos falta que tú le des el visto bueno.
3: El visto bueno, ¿no? Tendría que checar, tendría que ver los currículums, uno por uno, ya sabes, ¿no? Como empresa, sí, a ver.
1: Sí, sí, claro, nada más no te me pongas tan exigente.
3: No, ya aprendí que pues no, la verdad es que hay que ser pues más tranquilitos, entonces voy a verlos y mejor le digo que sea a las 60, ¿no?
1: Yo digo, ¿no? Sí, oye, ¿no? Pero todas traían su topper. Traían su topper, no, para que pruebes.
3: Chulada.
1: Así sí, ¿no? Así hasta da gusto.
3: Sí, la verdad es que así ni la piensas tanto. Dices, bueno, presta palabra. Y pues nada.
1: Ahora, ¿no? Pues con todo como debe ser. Pues amigos, familia, mis reyes, es momento de despedirme, pero los dejo muy bien acompañados con la energía que caracteriza a mi Dani, el travieso. Dani, ¿listo?
3: Estamos listos. Ya es viernes y el cuerpo no lo sabe.
1: El cuerpo sí lo sabe, es be viernes. Ay, de sí, be trabajo, viernes. De
3: descansar en tu casa.
1: O no.
3: También, ¿no? Es que la edad, no. Claro, tú sabes que ya la edad.
1: Sí, sí, ya, pegan los 20 y tantos. Pero bueno, amigos, familia, ahora sí me voy. Los espero en punto de las 12 del día para seguir compartiendo. Gracias por habernos escuchado y los dejo con mi Dani el travieso. Como siempre, bye bye.
3: Goodbyes.
4: 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Son las 10 con un minuto.
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5: Durante la mañana de este viernes 4 de septiembre se registró cierre total en la autopista México-Tulancingo a la altura del kilómetro 33 en la zona de Xapusco debido a un fuerte accidente que involucró a una pesada unidad. El conductor de un tráiler que transportaba rollos de alambre terminó obstruyendo el acceso vial. Por su parte, elementos de la Guardia Nacional arribaron al punto para tomar conocimiento de lo sucedido. Roban vehículo en Jaltepuxtla, sitio perteneciente al municipio de Tlaola, Puebla. Propietarios de la unidad refieren que fue sustraída durante la madrugada de este viernes 4 de septiembre, por lo que hacen un llamado para poder localizarlo. Las características de la unidad corresponden a un vehículo tipo Suru, color vino, placas de circulación, letras mayúsculas, GZV015E. Cualquier dato que ayude a su localización, favor de reportarla a las autoridades correspondientes. Ante regreso a clases, la Dirección de Atención a las Mujeres e Igualdad Sustantiva del Gobierno Municipal de Huauchinango llevó a cabo la impartición de dos pláticas en la secundaria Francisco Márquez, ubicada en la comunidad de Chilocuautla, Huauchinango, Puebla, las cuales abordaron temas como la prevención de la violencia y gestión emocional. impartidas por el personal jurídico y psicológico. Esta actividad tuvo como objetivo brindar a las y los estudiantes herramientas prácticas para identificar y prevenir conductas violentas, fomentar relaciones basadas en el respeto y aprender a canalizar sus emociones de manera asertiva, promoviendo así entornos escolares seguros, saludables y libres de violencia.
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0: Ya las 10 de la mañana con 13 minutos. Buenos días a todos. Oigan, estamos en las joyas de la reina. Así es, con tu servidor Daniel Travieso. Ya es viernes, el cuerpo lo sabe. Qué rico, qué sabroso, oigan. Pues ya una semana, la primera semana, mejor dicho, de septiembre. Y es que cuántos aquí estamos esperando, la verdad. El pozole, que las tostadas. Ay, no, que las chanclas. No, no, entre un montón de cosas. Ah, qué sabroso, qué sabroso. Y qué rico es ser mexicano, oigan. Oigan, acabamos de escuchar a Los Mier con la canción Dulcemente Enamorada. También algo de liberación con la canción Es en la Misma Cama. Y a La Mafia con Nuestra Canción. Buenos días a todos. Y oigan, ahorita nos estamos enlazando con Caro la Consentida. Porque pues va a estar en un punto ahorita. Entonces, permítame tantito. Caro, nos estamos enlazando contigo. ¿Me escuchas? ¿Me escuchas? Buenos días. Ahí, creo que ahí estás, Caro,
1: Dani, amigos de La Reina, ¿cómo están? Muy buenos días a todos. Oigan, les traigo un chisme y es que en un ratito más voy a estar en una tienda barrotera muy famosa en la Colonia El Paraíso, así que por ahí los espero para saludarnos y para darles regalitos oficiales de La Reina 91.7 FM. Por ahí nos vemos, mi Dani.
0: Oye, pues excelente. A todas las personas, todos los reyes, las reinas que pues quieran ahí unos regalitos por parte de La Reina 91.7 FM, pues La Consentida se va a lanzar a la Colonia El Paraíso. Hay una tienda pues de abarrotera, pues muy famosa, la verdad. Pues sí, muy famosa, muy conocida aquí. Entonces, ahí para que la esperen y para que no se pierdan de estos grandes regalos que tenemos para todos ustedes. Y bueno, vamos a un corte comercial, pero ya sabes dónde estás. Estás en La Reina 91.7 FM. Buenos días, y también mándame tu mensaje, oye, al 776-767-6707. Ahora sí, vamos a un corte.
2: 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Son las 10 con 15 minutos.
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14: Bueno,
2: son las 10 con 10.

0: Ya son las 10 de la mañana con 28 minutos. Buenos días, amigos de La Reina 91.7. Oigan, eso fue de Super Lamas con Tus Ojos Negros. También escuchamos algo de Rayito Colombiano con El Último Beso. Y nada más y nada menos que a Nativo Show con Doña Juana. Saluditos a todos, excelente día. Y oigan, ya saben que están en las joyas de La Reina para que tú me mandes tu WhatsApp, me mandes tu mensaje, tu audio al 776-767-6707 y me digas de dónde nos estás escuchando. Si gusta alguna canción, con mucho gusto. Y aquí con Daniel el Travieso. Y oigan, nos estamos enlazando una vez más con Caro la Consentida. Caro, hola, ¿me escuchas? Buenos días, Caro.
1: Dani, porque lo prometido es deuda, ya estamos en la base de taxis de una tienda barrotera muy famosa aquí en Huauchinango, porque los taxistas nos pidieron que viniéramos con regalitos, así que aquí estamos. También a la demás gente que nos escuche y que se quiera lanzar acá con nosotros, los vamos a estar esperando. Dani, regresamos contigo a cabina.
0: Perfecto, eso es todo, Caro la Consentida. Pues ahí le echas un saludito a mis amigos, los taxistas, ahí que están en la base de taxi de una, pues ahí de una tienda muy famosa ahí, entonces aquí en Huauchinango, que están ahí por Colonia Paraíso. Entonces cáiganle a todas las personas que están ahí alrededor, y a las que no, pues igual vayan con la Consentida y para los regalos que tiene para todos ustedes por parte de La Reina 91.7. ¡Ay, papá! ¡Chulada, chulada, Caro! Pues bueno, sin más, vamos a un corte rápidamente, pero tú sigue mandando tu WhatsApp al 776-767-6707.
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Son las 10 y 31 minutos. 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
0: 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Son las 10:35.

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Son las 10:42.

0: Ya las 10 de la mañana con 45 minutos. Y oigan, eso fue de Internacional Carro Show con la canción Amor Añejo, que es la terminación 7357. Oigan, que pues nos envió su audio, entonces vamos a escucharlo. Hola, saludos, buenas.
1: Hola, Dani, buenos días. ¿Qué tal? Pues complacer con una canción, la de Carro Show, la de Amor Añejo. Te estamos aquí sintonizando en Los Manantiales. Gracias.
0: ¡Ey! De nada, con mucho gusto. Saludos hasta Los Manantiales que nos están sintonizando. ¡Qué chido, Lira! Buenos días, también le mandamos un fuerte saludo a toda la gente que está trabajando ya. Oigan, también escuchamos algo de Grupo Topaz de Reinaldo Flores con Etapas de mi Vida y algo de Grupo Cervantes con A Muerte. Oye, Caro, nos enlazamos contigo una vez más, saludos, buenos días, ¿qué onda? Ya están los ganadores ahí, Caro.
2: Claro. Hola, mi Dani, amigos de La Reina. Pues ya estamos aquí con uno de nuestros ganadores y es que estamos con el señor Jesús. Señor Jesús, ¿cómo está?
3: Ok, buenos días. Bien, bien, aquí estamos ya laborando.
2: Oiga, nos quiere dar un anuncio, ¿verdad? Bien. Vamos a aprovechar.
3: Claro que sí, los queremos invitar a todos para el día de mañana, 5 de septiembre, a la presentación de traje de Sacamila Juvenil.
2: Eso, ahí está la invitación para toda la gente que nos está escuchando. Y Dani, regresamos contigo a cabina.
0: Ay, pues eso es todo. Pues ahí está la invitación para que se lancen, para que nos lancemos también a La Reina 91.7 FM. Y qué chido liro que ya ganaron y estén ahí los ganadores. Oiga, vamos a un corte rápidamente, pero no le cambies, que estás en Las Joyas de La Reina. Y ya sabes, échame tu WhatsApp al 776-767-6707.
4: 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Son las 10 con 47 minutos.
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0: Son las 10.

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Son las 10:54.

0: Yuigan, ya en las 11 en punto. ¿Cómo están? Buenos días a todos. Samurai con la canción Él Soy Yo. También estamos escuchando una rolita de Los Gatos Negros de Tiberio con Historias de Amor y también algo de Grupo Mojado con Piensa en Mí. Saludos a todos. Estamos en Las Joyas de la Reina. Ya sabes, mandarme un WhatsApp al 776-767-6707 con mucho gusto. Te pongo tu rolita, me mandas saludos o si quieres algún saludo para el tío, para el vecino, para los de la chamba, para tu jefazo, para quien tú quieras, igual acá con mucho gusto, con mucho gusto te la ponemos. Carnal, carnales. Y bueno, sin más, ¿qué crees? Todavía estoy una hora más para que no le cambies. Sigue sintonizando La Reina 91.7 FM.
1: 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Son las 11 con 2 minutos. 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

0: Ya en las 11 de la mañana con 11 minutos. ¿Cómo están, amigos de La Reina 91.7 FM? Buenos días a todos. Escuchamos a Los Ángeles Azules con Creí en Ti. También algo de Guaras con Linda. Y algo de Los Ángeles de Charlie con Me Vas a Recordar. Saludos a todos, buenos días. Oiga, pues le quiero mandar un fuerte saludo aquí, que nos están escuchando en la panadería, pues que está por ahí el fraccionamiento del Llano. Muchísimas gracias. Un fuerte saludo, de verdad. Que tengan un excelente día. Gracias, terminación, ¿qué terminación es? Terminación 6893. También le quiero mandar un fuerte saludo a la terminación 8138, que nos dicen buenos días desde el barrio de la Cumbre. Buenos días, ¿cómo estás? Excelente día. Muchas gracias por estar sintonizando La Reina 91.7 FM. También le quiero mandar un fuerte saludo a la tía Maricela, que nos escuche. Nos dice hola, buenos días, sobre un excelente programa. Saludos desde Santa Cruz. La Reina suena en toda la colonia. Todo un éxito. Felicidades, sobrino. Muchísimas gracias, tía. Saluditos. Gracias, Santa Cruz. Santa Cruz es mi casa. Oigan, también le quiero mandar un fuerte saludo a nuestro amigo Mighty Song, que nos manda una imagen y pues dice la frase: en un minuto no tienes nada, pero al siguiente tu copa está rebosando. Así es como Dios trabaja. De repente abundante y siempre justo a tiempo. Eso es muy cierto, eso es muy cierto, la verdad. Muchísimas gracias, buenos días a todos. Buenos días a nuestro amigo Mighty Son. ¿Quién más quiere saludos? Son gratis, nada más me envías un mensaje, un WhatsApp, ya sabes, al 776-767-6707. Y por supuesto también a todas las personas que nos están sintonizando. Oiga, me encantaría que me manden un mensaje de audio para escucharlos. Claro que sí, yo quiero escuchar de dónde son, su voz, de dónde nos están escuchando. Ya sabes, me mandas un WhatsApp al 776-767-6707 y me envías un mensaje de voz. Con mucho gusto. Y si quieres tu rola, solamente pues me mandas el mensaje de voz, que sea una rolita de estas, de joyas de la reina. Y por lo mientras también acá terminación 8581, nuestro compa. ¿Qué onda? ¿Cómo estás, compa? También a mi travieso, las compis de la 3N. Le mandamos un fuerte saludo hasta las compis de la 3N. Son unos rifados, ¿eh? La neta son unos rifados, carnales. Gracias. Que tengan un excelente día. Que sigan echándole muchas ganas al trabajo. Y bueno, ya saben, acá los saludos son totalmente gratis por parte. Te los pincha Daniel el travieso traviesina. Así es, ese soy yo. Saludos a todos, excelente día. Y también a nuestros amigos taxistas. Igual un fuerte saludo, ¿eh? Ahí échense unos mensajes. Pero bueno, vamos a un corte rápidamente. Y pues no le cambies, que estás en La Reina 91.7.
1: 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Son las 11 con 14 minutos.
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0: Ya las 11 de la mañana con 28 minutos. Oigan, acabamos de escuchar a los Jaguarú con Cuéntame. También estábamos escuchando algo de los Jairas con Prometiste Amor y algo de los Sonors con Consumel. Así es, estás en la Escuela de las Reinas. Buenos días. Oigan, aprovecho toda la gente, todas las personas que ya están desayunando, que desayunen muy rico, muy sabroso, muy delicioso. Y si desayunan rico, pues ahí me invitan, ¿no? Por favor. Oigan, también tenemos un audio, entonces vamos a escucharlo rápidamente. Buenos días, buenos días.
1: ¿Qué show, Dani?
0: ¿Qué show, hermano?
1: Daniel, ¿cómo estás? Travieso, aquí andamos. Laborando el 400 a puño por millón. Saludísimos cordiales para tu finísima persona y
0: gracias
1: todo el auditorio que se merece respeto y
0: claro, siempre
1: un buen programa. Ya saben, se les felicita y Dios los bendiga y los cuide, y de nosotros no se olviden tampoco la niña. Ahí me mandas un saludo para mi estimado amigo Sandalio.
0: Va.
1: Que anda en la ruta del mirador, y también a mi amigo Gustavo, ¿vale? Porfas.
0: Va. Pues saludos a nuestro amigazo que nos está sintonizando, muchas gracias. También le mandamos un fuerte saludo al buen Sandalio, que está en la ruta del mirador, y también a nuestro buen amigo Gustavo, o el buen Gustavo, igual, que está ahí. Están ahí chameando, porque sí, nunca paran, siempre están chameando, así que muchísimas gracias. Justo, ¿no? Pues el auditorio, los radioescuchas, se merecen este respeto, este amor, todo, porque gracias a ustedes, pues nosotros estamos aquí, eso es obvio. Entonces, muchísimas gracias, de verdad, que tengas un excelente día, hermanazo. También acá nos mandan un saludo. Hola, Dani, manda saludos a operaciones de Compartamos. Pues un fuerte saludo a nuestros amigos, saludos, te seguimos escuchando en las joyas de la reina. Muchísimas gracias, Mar, un fuerte saludo, un gusto leerte, y qué bueno que estés disfrutando esta gran programación. Qué chido, Liro, la verdad, un fuerte saludo. Y pues a toda la bandera de allá. Oigan, también acá nos dicen que nos están... ¿qué tal? Buen día, Daniel Travieso. Te escucho aquí en El Potro. Buenos días, ¿cómo estás? Pues un saludo hasta El Potro. Igual, que tengan un excelente viernes. Ya es viernes. Ya. Ya es viernes. Oye, yo sé que ya estás preocupado, estás estresado. Pero ya es viernes. Lo checamos el lunes, ¿no? La verdad es que hoy aplica. Hoy sí aplica. Y oigan, para también a todas las familias que hoy, o mejor dicho, el 15 de septiembre van a estar ahí, pues cocinando, ¿no? Porque sí, ¿cuántos? La neta, el 15 de septiembre que la tía, que la mamá, que no sé quién, se empieza a cocinar el pozole. Oye, pues ahórrale toda esa fatiga, la verdad. O sea, la verdad es que merecen descansar, oye. Y, por supuesto, la reina, ¿qué crees? Pues se metió hasta la cocina y te va a echar la manita. Porque sí, tiene para ti litros y litros de pozole. Así que participa mandando un audio de WhatsApp con la frase: la reina pone los litros de pozole para la familia. Pues, dicen, es tu familia. Y de dónde nos están escuchando. Y ya con eso ya estás participando para que tú y tu familia, pues, ¿qué crees? Den este grito, pues, este 15 de septiembre con la Reina 91.7 FM. Así que, pues, qué mejor, ¿no? Que digas, familia, ahí está el pozole, ¿no? Para que no en el mero momento estén preparando todo. No, qué flojera, oye. O sea, aquí la reina te resuelve. Oigan, pues, obviamente, mediante el WhatsApp, es un mensaje de audio, el 776-767-6707. Vamos a un corte rápidamente, pero también, pues, ya sabes, me saludas.
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0: 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Son las 11 con 32 minutos.
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8: Son tantas llamadas.
2: Son las 11:36.

0: Ya las 11 de la mañana con 43 minutos. Buenos días a todos. Oigan, ya es viernes. Ya amaneció. Vamos a echarle todas las ganas. Todo el plus, todo el punch, todo el power, todo el poder, pues ya. Y oigan, acabamos de escuchar a Grupo Fragancia con Corazón de Cristal. También algo de Grupo G con La Llamada. Y buenos días a todos. Oigan, también saludar a la terminación 3413 que nos dice: buenos días, travieso, aquí escuchando en López Mateo. ¿Cómo estás? Buenos días. ¿Qué tal, mi hermano? Claro que sí. Vamos a ver. Y también a la terminación 8842 que nos manda saludo y nos dice: hola, buenos días. Como siempre, escuchándolos desde el Estado de México. ¡Ah, qué chido! Saludos a todos los que hacen posible escucharlos a la distancia. Buen fin de semana. Muchísimas gracias. Qué padres que también nos estén sintonizando. O sea, la gente, está chido que nos sintonicen aquí en Guauchi, también en Jico, o sea, en alrededores, ¿no? Entonces, y también, pues, afuera de, ¿no? Pues que es en Puebla, Estado de México, que en Guadalajara, o sea, en otras partes. La neta está muy chido, neta, gracias. Y bueno, si tú me estás sintonizando en este mismo momento, pues la neta me encantaría escucharte, leerte al WhatsApp, que es el 776-767-6707. Con mucho gusto, para mí es un placer, es un deleite. Y oigan, a todas las personas también, a todas las personas que pues ya mandaron su audio de lo del pozole, déjenme decirles que ya están participando. Ojo, que las que ya mandaron su audio están participando, más aún no han ganado, eso es bien importante. Están participando y la siguiente semana pues obviamente se dará a conocer a los ganadores. Ojo con eso, ojo con eso, nada más para que ahí no haya malentendidos y todos estemos en la misma línea, ¿no? Ya sabes. Y bueno, vamos a un corte comercial rápidamente. Ya sabes que estás en las joyas de las reinas con el travieso. Así es, yo soy el travieso, Daniel el travieso.
1: 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Son las 11 con 45 minutos.
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9: ¿Qué tal? Buen día, Daniel el Travieso. Oye, si me podrías complacer con una canción, una de Los Fugitivos, la de Si te vas, por favor. Te escucho aquí en El Potro. Excelente día. Gracias.

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1: Hola Dani, buenos días todavía, ¿eh? Fándanos una canción aquí para la panadería. Te estamos escuchando. Ponen la canción de los invasores en Nuevo León, Playa Sola. Saludos Dani, buena tarde.

0: las 11:58 a.m.
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0: Ya a las 11:58 a.m. Oigan, esto ya se terminó, las joyas ya acabaron. Escuchamos algo de Los Ángeles Azules con las hash. Así es, ves que ayer te di la nota de esto en la Reina Informa. Bueno, ahí está este rolón y se escucha bastante diferente, mi niña mujer. Oigan, también algo de Los Invasores de Nuevo León con Playa Sola y Los Fugitivos con Si Te Vas. Y antes de irme, también le quiero mandar un fuerte saludo aquí a nuestro compa que nos está sintonizando. Hola. Hola.
2: ¿Qué tal el amigo travieso? Muy buena tarde y saludos también allá.
3: Saludos.
2: A todo su auditorio.
3: Eso es todo.
2: Tanto allá en nuestro México como acá en la Unión Americana.
3: A Cuba.
2: Desde Carolina del Norte le está saludando el zurdo de Tlaxco, Puebla. Aquí andamos con toda la actitud, mi amigo travieso.
3: Eso.
2: Con toda la actitud, trabajando bien duro como negro para vivir como güero.
3: A fuerza.
2: Saludos a toda esa gente. Bien chambeadora.
0: Saluditos. Dicen por ahí, ¿no? Vida de black, gustos de blanco, ¿no? La verdad es que así nos tocó. Hay que darle duro al trabajo. Saludos a nuestro amigo el zurdo. También le queremos mandar un fuerte saludo a la terminación 7357 que nos dice: saludos, Dani, te escuchamos en San Blas, Nayarit, pero soy de Huauchinango, Puebla. Muchísimas gracias, saludos. Y oigan, ya terminó esto rápidamente. Aquí está la consentida. Hola, consentida.
4: Hola, hola, ¿qué tal? Mis reyes, mis reinas, ya lista con toda la energía y la actitud para arrancar el banquete de la reina.
0: Así es, ya con toda la actitud. Y bueno, yo ya me voy, la verdad, porque el tiempo está justito. Y después de ahí nos lanzamos a otra parte. Entonces, Caro, te vemos, te escuchamos un ratito.
4: Sí, por favor, no se despeguen.
1: Cerramos el cofre de la red.

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0: 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Son las 12:02.
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0: Es mediodía y tenemos para iniciar con el Banquete de la Reina. Éxitos del momento, banda, cumbia, norteño, salsa. 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
2: 12:02, y ahora sí, arrancamos con todo el Banquete de la Reina. Y solo te quiero decir una cosa, si me gustas y te gusto, ¿para qué le hacemos, mi amigo? Ya las 12:03.
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1: Ya a las 12:08, claro que te vamos a poner a bailar con algo de uno de nuestros consentidos, y me refiero a Jaguarú. Esto se llama Me Desespero. Recuerda, estás en La Reina 91.7 FM y yo soy Carlos.

0: Las 12 del día con 11 minutos, bienvenidísimos mis reyes, mis reinas. Ahora sí llegó tu programa Consentido con tu amiga, comadre y confidente, Caro la Consentida de la Reina. Y vengo con todo, ya recargué pilas, ya comí, ya estoy lista para estar con ustedes. Espero que ustedes también ya estén llenando la pancita. Cuéntenme por favor qué están comiendo, antójenme. Yo el día de hoy no comí eso, pero traigo un antojo de unos taquitos. Unos taquitos de pastor y también de unos chilaquiles. Pásenme el dato, oigan, aquí donde puedo comer unos chilaquiles así ricos con pollo, con salsita verde. No, no, no, qué delicia. O unos taquitos de pastor, pero bien doradito el pastor. Ay, por favor, recomiéndenme por favor lugares donde pueda comer algo así rico aquí en Huauchinango al 776-767-6707 y cuéntame, chisméame, tú ya comiste, qué estás comiendo, cuál es el plan de hoy, a dónde vamos, cuál es el plan de viernes, porque ya es viernes 4 de septiembre, mi gente, y hay que arrancar con todo el mes. Y te cuento qué es lo que vamos a tener en nuestro programa. Ahí te va nuestro menú para que veas nada más todo lo que te espera. Y es que en el plato fuerte te traigo un chismecito de Ángela Panini Aguilar y también de Cristian Nodal. Y también te traigo por ahí información de un dato histórico sobre el metro de la Ciudad de México, que créeme que es parte de nuestra cultura general. También te traigo la receta del éxito de Edwin Cass, que esto te va a encantar porque traigo unos datos que te van a volar la cabeza. Además, ya sabes, el postrecito de la reina, porque después de este banquetazo que nos vamos a echar, te voy a dejar con el banquete para que, más bien, con el postre, para que puedas disfrutar música muy, pero muy prendida. No te puedes despegar porque traemos un programón, como siempre, como todos los días, un programón de esos como final de tu novela en viernes, de esos que te dejan pero picadísimo. No te me vayas porque venimos con toda la actitud y con toda la energía. Además, hace un ratito, si es que estabas escuchando el programa de Dani, que estoy segura que sí, me enlazaba con ustedes porque fuimos a una tienda barrotera muy famosa de El Paraíso y ahí encontramos a nuestros amigos taxistas que justo nos están escuchando en este momento y que ya se pusieron la playera de la reina. Se veían muy bien, se veían guapísimos, así que les mando un saludo a ustedes que seguro nos están escuchando. Oigan, bien buena onda, bien amables, bien atentos, contentos de que los fuimos a visitar porque ellos nos pidieron que fuéramos por allá a verlos y claro que sí, con todo gusto fuimos. Si tú también quieres que vayamos hasta tu trabajo, escríbenos y con todo gusto la reina llega hasta el rincón más pequeño de la Sierra Norte, ¿cómo no? Pídanos ir a una playita, ¿no? Estaría genial. Pero bueno, amigos, así arrancamos este banquetazo. No te vayas, que estás con tu comadre, Caro la Consentida. Ya son las 12 con 14 minutos.
1: 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Son las 12 con 14 minutos.
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8: 12 con 18.

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1: Para esas personas que amamos con todo el corazón, pero que sabemos que nos hacen daño, esto es para ti, se llama Veneno de Duelo, ya son las 12 con 21.

0: tu platito, tu cucharita, porque seguramente estás comiendo, pero aquí te va el chisme, siempre, siempre puntual. Y es que déjame contarte que Ángel Aguilar y Cristian Nodal, nuestra pareja favorita del momento, claro que sí, pues llegaron juntos, tomaditos de la mano, a unos premios muy famosos y llegaron muy sonrientes y combinados, luciendo espectaculares, pero el verdadero momentazo de la noche, pues se vino justo frente a los reflectores, y es que la pareja se dio un romántico beso en los labios que encendió a todas las cámaras y dejó la prensa gritando ¡que viva el amor! ¡Qué bonito! ¡Qué romántico! Si es que no solo fueron a derrochar miel y a posar acaramelados, claro que no, pues la noche venía completa para ellos porque ambos estaban listos para subir al escenario a darlo todo con su música, prometiendo una velada inolvidable, así que la pregunta queda en el aire para toda la plebada que me está escuchando. ¿Ustedes qué opinan de la llegada de este par? ¿Les gustó el look? Si es que lo vieron, ambos estaban vestidos de blanco, muy guapos, muy arregladitos, la verdad, eso sí, no lo vamos a negar. Y pues por ahí yo vi un video en redes también, aparte de este video en donde ellos estaban pues dando el besito, en otro donde estaban posando y Ángela intentó como 3 veces darle el beso y Cristian Nodal como que se lo esquivaba, ¿eh? No es por ser cizañosa ni chismosa, que no se me da, pero yo les prometo que vi que Cristian le esquivaba el beso, ¿eh? Se los prometo, busquen el video y verán que no miento, para que vean que no es chisme. Y a ver, hace un rato te preguntaba, ¿dónde podría comer unos chilaquilitos? Porque traigo antojo de chilaquiles y taquitos al pastor, pero, ay no, estoy hasta salivando, el pastor doradito. Y mi amiga Mar me mandó mensaje y me dice que hay unos chilaquiles bien ricos que me garantiza que me van a encantar en el portal. Entonces, que esos están muy buenos y que veré que me van a encantar. Así que, Mar, te prometo que mañana voy a ir a buscarlos y les doy la reseña de si me gustaron o no, porque de verdad que traigo antojo de chilaquiles, pero chilaquiles verdes. Entonces, Mar, gracias por tu recomendación, te haré caso. También un saludo a mi amigazo, el Pollo Loco, que ya se reportó y que nos dice que nos está escuchando en la colonia Santa Catarina. Gracias, amigo Pollo Loco, gracias por siempre reportarte. Ya tienes tu estrellita y tu besote en la frente por habernos mandado mensaje como siempre. Y también mi amiga Rocío nos acaba de escribir y dice: hola, Caro, mi consentida, complácenos con una canción de Julio Preciado, la canción de Miénteme. Gracias, Caro, estamos aquí en el fraccionamiento El Llano. Eso, qué rico. Oye, amiga Chío, porfi, mándame un audio, te quiero escuchar tu voz, quiero saber con quién tengo el gusto. También tú, si quieres alguna canción, porfi, mándanos un audio, no seas malito. Mira, el audio es gratis, es totalmente gratis para escuchar su voz y estar más en contacto con ustedes, les late. Y bueno, ahora nos vamos a ir un corte y regresamos con más. Ya son las 12:31 y estás en La Reina 91.7 FM.
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0: 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Son las 12 con 32 minutos.
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1: 12:41, ahora vamos a escuchar Polvo Rosita de Lenin Ramírez. Recuerda que estás en La Reina 91.7 FM.

0: estamos de regreso. Y oigan, mi gente, les cuento que hoy estamos de manteles largos por una efeméride súper mexicana que seguro han visto en todos lados, y me refiero a que el metro de la Ciudad de México está cumpliendo exactamente 57 años de historia, así como lo oyen. Y es que un día como hoy, pero de 1969, se dio el primer recorrido de este transporte que ya es todo un icono de nuestro país. Y aunque a nosotros nos queda un poquito lejos, ¿verdad? Y acá preferimos movernos a patita, pues ahí, por ejemplo, pues este gran gusano naranja tiene miles y miles de historias, así que las carreritas para que no se cierren las puertas, los vendedores, todo el montón de historias y mitos que embargan a todo este tema del metro. Y es que desde acá le mandamos un abrazo y una felicitación a toda la raza que vive allá en la capital, o a nuestros paisanos que andan por allá chambeando todos los días, que se la rifan. Y que vaya que batallan con el metro, porque suena muy bonito y muy barato y lo que quieras, pero es un montón de gente. Imagínate, si aquí nos quejamos de que vamos en la colectiva paraditos con el cuello doblado porque no podemos ni siquiera agarrarnos, imagínate ahí que es un montón y montón de gente que va con la prisa de llegar a tiempo, pues a sus trabajos. ¿Y tú has vivido alguna historia graciosa que tenga que ver con el metro? Me encantaría saberla. Cuéntamelo al 776-767-6707, porque ni crean que no me gusta el chisme. A mí sí, no me da pena decirlo. A mí me encanta el chisme. Y es que mi trabajo también tiene que ver con eso. No es porque yo quiera. Es que es uno de los requisitos para entrar aquí, que te encante el chisme. Entonces, si no lo hago, pues me corren. Y pues no quiero que me corran, ¿verdad? Entonces, aquí está. Cuéntenme si tienen alguna historia graciosa que tenga que ver con el metro. Me encantaría saber si los atrapó la puerta, si algún vendedor les dijo algo, si les robaron, porque luego ese tipo de historias, vaya que son comunes. Y ahora sí, dicho esto, nos vamos a ir a un corte y regresamos con más. Ya son las 12:46 y estamos transmitiendo totalmente en vivo desde el centro de Huauchinango para el resto del mundo, con todo el amor y con todo el cariño para ustedes. Vamos a un corte y regresamos con más.
1: 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Son las 12:46.

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0: Con 50 minutos, vámonos con esto de Grupo Marca Registrada y Grupo Primer Grado. Esto se llama Todo a su Tiempo.

0: consentida.
1: Ahora suena con todo Edwin Luna y la Tracalosa de Monterrey, porque tú vaya, te lo juro y te lo firmo, que cómo supiste hacerme mal. Ya son las 12:53 y súbele a tu radio.
2: Sí.

0: Peina.
1: Vámonos con Luis Alfonso, partida el Jackie, porque pintábamos pa' grandes.

0: Qué lástima cuando el ego es más grande que el amor y que tú sabes que pintaba para más esa relación, pero desafortunadamente pues no llegó a más, así que a soltarlo, a vivir lo que sigue y vámonos con todo. Y ahora, hace un rato te hablaba sobre el metro de la Ciudad de México, que bueno, de la Ciudad de México. Ay, no, esta lengua de verdad. Y es que, a ver, todo el folclore que se vive en sus pasillos es digno de platicarlo. Y es que vámonos hasta el otro lado del mundo para ver un contraste total de cómo se viaja en rieles de Tokio, ahí en Japón. Y es que existen los empujadores con guantes blancos. Y es que en hora pico el metro va tan lleno que hay empleados llamados Osilla, dedicados exclusivamente a empujar a la gente para que quepan y cierren las puertas perfectamente. Además, allá escuchen este dato que está que te vuela la cabeza. Ahí existe un silencio de biblioteca y es que dentro de los vagones nadie habla por teléfono, nadie lleva música fuerte ni platican entre sí. Allá el respeto al espacio ajeno es sagrado y van casi todos como que durmiendo. Dicen los que han ido por allá que no hay pero sin ni un ruidito. Qué contrastante con lo que existe en nuestro país, pero precisamente para que sigamos en este mood, creo que este tema les gustó, porque se pusieron bastante participadores como me gusta. Vamos a escuchar esta historia que nos comparten, que está curiosa.
1: Una de mis historias del metro, a lo mejor no tan graciosa, pero sí es que en una ocasión estábamos esperando mi hija y yo el metro para ir a Tepito y me dice que nos fuéramos en el andén de mujeres, porque es más tranquilo y ahí no hay tanto problema como en el mixto. O sea, y estamos formadas esperando, en eso llega el metro, abriendo las puertas y se bajan dos señoras, bueno, salen dos señoras tirándose de trancazos, jalándose el pelo. Ya nada más mi hija me empuja hacia atrás y ella me dice, ten cuidado, mamá. Y yo diciéndote que aquí está más tranquilo y mira, ya casi nos andan dando un trancazo, porque en realidad sí, o sea, literal, está abriendo y está tirando el trancazo, ya nada más hicimos hacia atrás porque sí nos pasaron ahí cerca los trancazos y ya otra señora cerca de, que también estaba con nosotros igual, dice, ay no, dice, esto está muy feo, mejor vámonos en el otro. Saluditos a la reina y también tú, me gusta tu programa, me gustas cómo conduces, saluditos.
0: Muchas gracias, qué preciosa, de esos mensajes que reconfortan el corazón y que de verdad les juro, les firmo que no tienen idea cómo ayudan y cómo motivan al locutor que viene cada día con ánimo, con el simple objetivo de que a ustedes les guste y les complazca nuestro trabajo. Gracias por la anécdota. Oigan, ¿qué onda? Se supone que las mujeres somos las tranquilas, ¿verdad? Por eso le huyeron al vagón de los hombres y al mixto y se van al de las mujeres y salió más caro el caldo que las albóndigas, ¿verdad? Pero gracias, de verdad, gracias a la terminación 4875 por participar con nosotros. Y en un segundo más les cuento otra anécdota que también viene con todo, está buenísima. Pero ahora vamos a un corte y regresamos con mucho más, que ya es la 1:03 p.m.
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4: Durante la mañana del día de hoy, fuerzas especiales trasladaron a Diego Sebastián N. y Gerardo N. implicados por el asesinato del tecladista de la banda de rock Camilo VII, quienes fueron ingresados al penal Barrientos en Tlanepantla. Hasta el momento, las autoridades mantienen un fuerte operativo en la zona, con el apoyo de elementos de la Secretaría de Seguridad Ciudadana, elementos policiales estatales y elementos de la Fiscalía del Estado de México. Fuerte accidente en la México-Tuxpan deja como saldo daños materiales. Los hechos ocurrieron sobre el tramo carretero de kilómetro 111 a la altura del sitio conocido como Tecacalango, cerca de del 70 Batallón de Infantería en el municipio de Jicotepec de Juárez, Puebla. De acuerdo con los primeros reportes, en el accidente estuvo involucrado un vehículo de color blanco, mismo que terminó encunetado sobre la zona. Al lugar arribaron de forma inmediata cuerpos de emergencia para brindar atención médica especializada a las personas involucradas. Asimismo, el lugar se mantuvo cerrado mientras elementos de la Guardia Nacional llevaban a cabo labores de inspección. Localizan tomas clandestinas en Patoltecoya, sitio perteneciente al municipio de Huachinango, Puebla. Los hechos ocurrieron cuando elementos de Petróleos Mexicanos, en coordinación con la Secretaría de la Marina, detectaron herramienta utilizada para robar el hidrocarburo sobre una brecha dentro de la Junta Auxiliar, situación por la cual se implementó un operativo asegurando el sitio. Sin embargo, no se reportaron personas detenidas, por lo que se presume que operan bajo el resguardo de más personas, quienes monitorean y vigilan los sitios donde se han detectado tomas de dudosa procedencia. La unidad asegurada contenía cerca de 6.000 litros de hidrocarburo, por lo que la unidad y los objetos de extracción fueron puestos en resguardo por las autoridades competentes. Guadalupe Vargas presenta dos importantes propuestas ante el Honorable Congreso del Estado de Puebla. Como parte de su agenda legislativa, la licenciada Lupita Vargas promovió la mañana del día de ayer en tribuna dos puntos de acuerdo que fueron aprobados, ambos con el objetivo de fortalecer la prevención, detección y atención de la violencia familiar, así como los mecanismos de denuncia y la coordinación entre instituciones y municipios. Asimismo, presentó una iniciativa para que los dispositivos digitales en las aulas educativas tengan fines pedagógicos y supervisión docente, evitando su uso excesivo y promoviendo un equilibrio con la actividad física, la convivencia y el desarrollo social de niñas y niños.
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0: Ya es la 1:06 p.m. con 6 minutos. Ahora vamos a escuchar un audio por acá.
1: Hola, hermosa Caro. Me he puesto a poner la canción de A través del vaso de los Sebastianes. Gracias. Nos escuchamos en Tenango de las Flores.
0: Eso, gracias a toda la gente de Tenango de las Flores, en especial la terminación 3260. Claro que sí, aquí va tu canción con todo el amor. Esto es de Banda Los Sebastianes, A través del vaso.

0: Ya a la 1:13 p.m. y déjame preguntarte algo. ¿Te invitaron a una cena del grito, una cena mexicana? Y si te invitaron, ¿ya tienes planeado cómo, cuándo y a qué hora vas a hacer el pozole para que no llegues con las manos vacías y no te critique la suegra? Pues no te preocupes, que la Reina 91.7 FM te lo resuelve, pero mira, facilito. 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A ver, por acá tenemos también un audio que nos acaba de llegar. Vamos a escuchar.
1: Hola, mi Caro. ¿Qué tal? ¿Cómo estás? Soy Rocío. Qué bonito programa para felicitarte. Échale todas las ganas del mundo. Complácenos con la canción de Julio Preciado, Miénteme, para aquí, para la panadería. Escuchamos aquí en el fraccionamiento El Llano.
0: Eso, mi Chío, gracias por este bonito mensaje, por la felicitación. Les digo, esos mensajitos que nos llenan el corazón y sobre todo de la panadería más rica del fraccionamiento El Llano. Qué delicioso pan. Chío, ¿cuándo nos invitas a probar el pan, Que nada más nos antojas. Ahorita veo tu foto de perfil, híjole, qué rico y qué delicioso se ve el pan, mi Chío. Ya, no nos antojes, por favor. A ver, amigos, ahora sí, en un ratito más, mi Chío, te pongo tu canción. Ahorita nos vamos a ir a un corte y regresamos con mucho más. Recuerda que estás en la mejor sintonía. Yo soy Caro, tu comadre, la más trabada el día de hoy. Yo soy Caro, la consentida de la reina, y estás en la Reina 91.7 FM.
2: 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Es la 1:15.
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7: Ya la 1:19 y la siguiente va dedicada con todo mi amor para la vendedora de pan más guapa, y me refiero a mi amiga, a mi chío. Esto va para ti, se llama Acábame de Matar, de Julio Preciado.

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1: Párate a bailar con toda la energía porque te traigo a Diablos Locos con Se Parece Más a Ti. Ya es la 1:00 p.m. con 23 minutos y súbele a tu radio. ¿Diablos?

0: 7:26 y ahora vamos a escuchar a alguien que se comunica desde Nayarit.
1: Hola, buenas tardes, mi caro. Estamos escuchando aquí en Los Manantiales. Te pido que me complazca una canción, la de Conjunto Primavera, Algo de Mí. Gracias y bonito programa.
0: Rolononón, que no nos podemos perder. Vámonos con esto de Conjunto Primavera, Algo de Mí.

0: De mí, Tere, extrañarme, claro que sí. Saludos a la terminación 7681 que nos mandó este audio. A ver, vamos a escuchar.
1: Hola, Caro, buen día. Te quiero comentar algo que me pasó en el metro, una anécdota. Tuve la oportunidad de viajar a la Ciudad de México y bueno, me tuve que transportar en el metro. Entonces, cuando abren las puertas, pues nos metemos ahí todos. No iba tan lleno, la mayoría ocupamos este lugar, pero me llamó mucho la atención que se subió una chica y empezó a sacar de su bolsa su cosmetiquera. Entonces, todo el camino del metro se fue maquillando. Entonces, cuando ella se subió, pues iba con la cara lavada, hasta su cabello todavía le iba escurriendo de agua. Y cuando se bajó, o sea, durante todo el transcurso se fue maquillando y cuando se bajó era otra persona, o sea, se transformó ahí en el metro.
0: Oigan, ¿qué onda? ¿Qué onda? Yo he intentado maquillarme en el transporte público y me cuesta un trabajo, sobre todo la ceja me queda toda chueca. Pero imagínate aquí, generó toda su transformación en unos minutos y ya le pregunté a mi amiga, porque no soy chismosa, si de verdad quedó bien esta chica o no, y me dijo que sí, que lo único que le faltó fue aplaudirle porque vaya que la sorprendió la habilidad que tuvo para maquillarse. Así que aquí está esta historia de esas muy locas que todos vivimos en el metro. Ahora nos vamos a un corte y regresamos con mucho más. Estás en La Reina 91.7 FM.
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0: 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Es la 1:33.
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0: 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Ahora nos vamos a un corte y regresamos con más.
1: 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Es la 1:47.
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13: ¿Y cómo andamos?
0: Porque en viernes ya todos andamos ready. Vámonos con los Tucanes de Tijuana. Y es la 1:51.

0: Hola, hola, Caro. Muy buenas tardes. Oye, ¿me podrías complacer, por favor, con la canción de Y si se quiere ir, de Luis Ángel el Flaco, por favor? Ahorita que anda uno bien dolido y sacar las frías de una vez. Te escucho desde Tulancingo, Hidalgo. Saludos.
1: Claro que sí, con todo nuestro amor para la terminación 9909. Esto se llama Y si se quiere ir, ¿sabes qué? Pues que se vaya, pero ya.

0: la consentida. Caro la consentida.
1: Ahora suena con todo Grupo Firme con esto. El beneficio de la duda. Ya es la 1:00 p.m. Yo soy Caro, la consentida de la reina.

0: Solo dame el beneficio de la duda y no te vas a arrepentir, pero de lo que tampoco te vas a arrepentir es que la reina te va a poner los litros de pozole para que disfrutes este 15 de septiembre. 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Ahora nos vamos a un corte y regresamos con más. Ya son las 2 de la tarde con un minuto.
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1: Como cuando conoces a una persona y le dices, ¿sabes qué? Conocerte definitivamente ha sido una hermosa experiencia. De eso habla esta canción de la banda MS de Sergio Lizárraga. Ya son las 2 de la tarde con 6 minutos y estás en la...

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1: Seguimos con el ritmo y la energía de viernes, viernes 4 de septiembre. Ahora vamos a bailar con una cumbia francesa. Te recuerdo nuestro teléfono en cabina 776-767-6707. Y ahora sí, súbele a tu radio.

0: 2 de la tarde con 12 minutos y seguimos en La Reina 91.7 FM. Y ahora sí, pónganme mucha atención, por favor, y es que llegó el momento de ponernos de pie y de aplaudirle a los verdaderos héroes del reino. Y es que hoy queremos rendirle un homenaje bien merecido a todos los hombres y mujeres que día a día le dan vida, sabor y corazón a nuestro querido Huauchinango. Y me refiero a nuestros comerciantes de los mercados. En especial hablamos de toda esa raza trabajadora del mercado municipal y del mercado 5 de mayo, que siempre están en sintonía con nosotros, que desde la primerita hora de la mañana, cuando la niebla todavía cubre nuestras calles, ellos ya están de pie, al pie del cañón, armando sus puestos, acomodando la fruta fresca para que se vea bonita, las verduras, las carnes y preparando todos esos antojitos sabrosos que nos alegran el día. Ellos de verdad que son el motor de nuestra economía y la esencia de nuestra cultura. Detrás de cada marchante hay una historia de esfuerzo, de años, de familias enteras dedicadas al trabajo honrado, de hijos que llegan inclusive hasta la universidad y concluyen una carrera profesional gracias a este noble trabajo. Y es que recibiéndonos siempre con una sonrisa, con el pilón que nos regalan y con ese pásele marchantita, ¿qué le vamos a dar hoy? Imagínate, pues gracias a esta dedicación, nuestras mesas tienen comida fresca y deliciosa para nuestras familias. Y es que así, la próxima vez que tú vayas por tu mandado al mercado municipal o al mercado 5 de mayo, recuerda comprarles con mucho orgullo, valorar su trabajo y consumir lo local. Un aplauso fuerte y todo nuestro reconocimiento a nuestros comerciantes de Huauchinango. De verdad, gracias por todo ese esfuerzo y todo lo que hacen para que la comida pueda llegar a nuestras mesas. Nada más ir al mercado y escoger entre toda la gran variedad que nos dan y que nos ofrecen, y que además nos dan el plus acomodando toda la fruta y la verdura de una forma muy bonita, dando el plus en sus locales para que se vea bonito, para que la comida esté rica, la tapan, la cubren para que el polvito no le llegue. De verdad, muchas gracias a todos nuestros comerciantes. Un abrazo y un aplauso de pie para ustedes. Gracias por todo lo que hacen y porque vaya que su oficio es muy, pero muy pesado. Ahora sí, dicho esto y reconociendo a nuestros héroes del reino del día de hoy, nos vamos a ir a un corte y regresamos con mucho más. Yo soy Caro, la consentida.
1: 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Son las 2 con 15 minutos.
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¿Qué onda, mi gente? Bienvenidísimos a la receta del éxito. Y es que hoy les voy a contar la historia de un compa que pasó, escuchen bien esto, de cantar en los camiones a llenar estadios enteros. Y me refiero a Edwin Cass, nacido un 30 de julio de 1994. Edwin tiene 32 años, pero antes de las camionetas de lujo y de los aplausos de miles y millones de personas, la realidad era otra. Y es que cuando era apenas un jovencito en Tijuana, Edwin le entraba a lo que fuera para sacar dinero e ir al día. Y es que él pues cantaba en los camiones urbanos, vendía ropa en los tianguis con su familia e incluso solito. Y es que cuando las cosas se pusieron realmente apretadas, trabajó en la línea fronteriza vendiendo detalles para llevar comida a la mesa. Sin embargo, nunca soltó el sueño de la música. Se metió a estudiar la licenciatura en mercadotecnia en la Universidad Autónoma de Baja California, algo que después le serviría muchísimo mientras él picaba piedra en agrupaciones locales como Reto Sierreño y Aventados de Tijuana. Nadie le regaló nada. Vaya que yo creo que te sorprende igual que a mí el saber esta historia. Ayer que estaba preparando mi programa de hoy, dije, es que claro que sí. O sea, por eso se nota el esfuerzo y la forma en que hace todo su trabajo, porque él sabe lo que es estar desde abajo y llegar a la cima. Vaya que esta historia tiene mucho que darnos, así que no te me vayas, porque en la siguiente intervención te voy a contar el resto de esta receta de éxito y por qué Edwin Cass es el personaje tan importante que sabemos todos hoy. Y a ver, también te quiero contar que por acá tengo un saludo, y es que nos dicen, hola, buenas tardes, saludos, aquí suena la Reina 91.7 en la oficina de la Danza Sacamila, los escuchamos. Saludos a Bardo, Lucio, Memo Varillas, Jorge Ernesto Guillén. ¡Eso! Un saludo para todos. Muchas gracias. Gracias a la oficina de la Danza Sacamila. Gracias por escucharnos y por siempre sintonizar la Reina 91.7 FM. Ahí está, miren, su saludo. Y como siempre, ¡mua!, un besote para ustedes. Ahora nos vamos a un corte y regresamos con más. No te vayas porque te traigo el resto de la receta del éxito de Edwin Cass. Ya son las 2 de la tarde con 29.

0: 9 minutos.
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0: 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Son las 2 con 30 minutos.
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5: Dos de la tarde con 34 minutos. 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

0: amigos con derecho, no, por favor, no, ya decídete. Es lo que nos dice Bronco, no lo digo yo, no lo digo yo. Y es que, a ver, te invito a que no te pierdas a Los Consentidos con este tipo de música como la que escuchamos en este bloque, que vaya que los hice cantar con esto. Bueno, los hicimos más bien porque este es un trabajo en equipo. Y es que tú podrás escuchar Temerarios, Bronco, Bukis, todo lo mejor en punto de las 10 a las 12 del día, el dominguito a gusto, cuando ya estés ahí con la carnita asada, con la familia, pues mira, ahí te llegan Los Consentidos de la Reina, el domingo de 10 a 12 del día y no te lo puedes perder. Y ahora sí, aquí viene la parte sabrosa de la receta y es que, a ver, te hablaba sobre Edwin Cass y es que ¿cómo llegó la magia? Pues bueno, en el 2014, junto a su gran amigo Joaquín Ruiz, funda lo que primero se llamó Grupo Fuerza, para después convertirse en el fenómeno mundial que conocemos hoy en día como Grupo Firme. Y es que el verdadero ingrediente secreto de Edwin no fue solo cantar bonito, claro que no, sino su visión de estratega, y es que aplicó todo lo que aprendió en su carrera de mercadotecnia y estaba enfocado en el poder de las redes sociales. Mientras que otras bandas buscaban las grandes disqueras tradicionales, ellos empezaron a grabar videos caseros en vivo, pues sí, cantando con el alma y también haciendo colaboraciones con otros artistas. Y es que la raza conectó de inmediato con esa vibra fresca, transparente y sobre todo bien parranderota. Y es que pasaron de tocar en pequeños bares a abarrotar foros muy importantes, a romper récords en el Zócalo de la Ciudad de México y también a irse a giras por Estados Unidos. A ver, aquí te va algo importante, que es la idea de contarte todas estas historias. Y es que la moraleja de Edwin Cass es clarísima. El talento suma, claro que sí, pero la perseverancia, la estrategia y nunca olvidar de dónde vienes es la verdadera receta para llegar a la cima, y espero que tú lo tengas muy claro. Ahora, mientras reflexionas todo esto, nos vamos a ir un corte y regresamos con más. 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
1: 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Son las 2:47.
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7: Ahora vámonos con algo fuerte y poderoso, precisamente del poder del norte. Esto se llama A Ella, A Ella.

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1: Ya a las 2 de la tarde con 59, te recuerdo nuestro teléfono en cabina para estar en contacto tú y yo. Es el 776-767-6707. Cuéntame qué estás haciendo, qué tal pinta esta tarde. Y sobre todo, síguenos en nuestra página de Facebook, por favor. Nos encuentras como La Reina 91.7 FM. Ahora sí, disfruta de Naturalita de Josie Quen y Jorge Medina.

0: 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Así que si tú te quieres llevar unos litros de pozole rico y delicioso, debes de participar con nosotros. La dinámica está súper fácil. Nos mandas un WhatsApp al 776-767-6707 en audio donde nos digas: la reina pone los litros de pozole para la familia, dices tu apellido, que los escuchamos desde, y nos dices desde dónde nos escuchas, y con eso ya estás participando para llevarte este rico y delicioso pozolito que haremos con todo el amor y el cariño para ti. Ahora nos vamos a un corte y regresamos con más, que ya son las 3 de la tarde con 2 minutos.
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1: Ya a las 3 de la tarde con 3 minutos y mi pequeñita Nicole se acaba de reportar con nosotros. Nos manda saludos a Dani, también a mí y a todos los que formamos parte de La Reina. Así que gracias, preciosa. Nos cuenta que ya comió. Pero a ver, ahora te va esto de Banda Cuisillos y por favor, ya no me mires así.

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1: Abre bien la garganta y prepárate para cantar con el corazón en la mano, y es que viene el patrón del mariacheño, Cristian Nodal, a ponernos la piel de gallina con un verdadero clasicazo. Esto es De los besos que te di. Súbele todo el volumen y vívela aquí en La Reina 91.

0: Ya a las 3 de la tarde con 12 minutos y ahora nos pondremos de fiesta, mi gente, porque hay canciones que no solamente se escuchan, se sienten con el alma. Y hoy recordamos cómo un día como hoy, este temazo que justo estás escuchando reventó los marcadores en el número uno mundial. Y es que hablamos nada más y nada menos que de Vivir Mi Vida de Marc Anthony. Y es que para toda la raza que nos pregunta qué género es, pues es una salsa sabrosa de la buena, caribeña y con todo el sazón tropical. Y a ver, ¿sabían este dato curioso? En realidad esto es una adaptación al español de una canción que ya existía y es que es del cantante argentino Cadalet, llamada Se es la vie, pero Marc Anthony la agarró, le metió todos los metales, la clave salsera y claro que lo transformó en un fenómeno gigantesco que conocemos el día de hoy. Y es que esta rola no es solo para bailar y dar vueltas en la pista, claro que no, se convirtió en un verdadero himno a la vida, a superar los momentos difíciles, a reír, a gozar y dejar las penas atrás. Un recordatorio diario de que la vida es una sola y hay que vivirla cantando. Así que súbanle el volumen, por favor. Y disfrutemos de este aniversario de esta gran, pero gran canción. Ahora nos vamos en corte y regresamos con más. Yo soy Caro, la consentida de la reina.
1: 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Son las 3, con 14 minutos.
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1: Vámonos con cumbia sabrosa y ahora vamos a escuchar a Aarón y su grupo Ilusión con esto que se llama Sin Aire. Ya son las 3 de la tarde con 21 minutos y súbele a tu radio.

broche de oro el banquete de la reina de este viernes 4 de septiembre con horóscopos de Durango, con estas guapísimas, con esto que se llamó Que Vuelva, qué rolón, y por favor, ojalá que vuelva, ojalá, ojalá que vuelva, y si no, pues next, ¿no? Lo que sigue, lo siguiente, y ahora sí, amigos, familia, gracias, gracias por escuchar La Reina 91.7 FM. Te recuerdo que, a ver... te voy a dejar con el postre. El postrecito viene rico, viene delicioso, viene con todo. Y es que vas a escuchar, por ejemplo, la mujer del pelotero, el venao, la niña fresa, para todas las fresas que nos escuchan. Y mucho, pero mucho más. Todas esas canciones que te van a poner a bailar y que te van a poner de buenas. No te puedes perder el postrecito de este banquete. Además, después del postre viene nuestro Dani el travieso, con la energía que lo caracteriza. No te puedes perder su programa. Y también mañana de 7 de la mañana a 9 está nuestro Dani con Los Jefes Se Cuadran con la Reina, que va a estar pero bárbaro. Ahorita Dani me chismeó un poquito sobre qué va a pasar mañana en su programa y no, o sea, viene pero con todo. Después de Dani regreso yo con El Reino de los Niños para todos mis chiquitines y para toda la familia, para que no se pierdan este programa increíble. Y posteriormente estará El Dúo Dinámico con ustedes, que al parecer les encantó esta dupla que hicimos mi Dani y yo. No te lo puedes perder el día de mañana para cerrar como debe de ser esta semana trabajadora. Y pues bueno, ahora sí, dados todos nuestros anuncios parroquiales, pues yo me despido de ustedes. Gracias por habernos escuchado. Recuerda, yo

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0: 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Son las 3:31.
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0: Los dejamos con el postre de la reina. 30 minutos de música sin parar. Para bailar el banquete de la reina. Todos a bailar.

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0: 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Son las 4 en punto. 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
3: Buenas tardes a todos, damas y caballeros, reyes, reinas. Oigan, ¿y es que qué pasó? Bueno, pues se encendieron los rumores. ¿Y es que será que entre Karol G y Bruno Mars hay algo más que una colaboración? Un mensaje de Bruno diciendo que se está enamorando de una latina, fotos juntos y miradas que dicen mucho. ¿Romance real o pura estrategia de marketing, eh? También, pues Luis Miguel está de regreso y con todo. Después de meses de rumores sobre su salud, el sol reaparece como protagonista de una importante campaña, pues, de una marca de refresco muy famosa. Y no es la primera vez que trabaja con esta marca, ojo, ¿eh? Y es que se desata una fuerte disputa familiar por el legado de Selena. Así es, la familia de Selena está en medio de una nueva polémica, acusaciones, una millonaria demanda y un comunicado que busca ponerle un alto, pues, a esta situación. Y sí, aunque no lo creas, la mamá de Selena salió en defensa de su hija Suzette, mientras la familia exige pruebas y asegura que no permitirá que se manche el nombre de los Quintanilla, pero falta conocer una pieza clave. ¿Qué responderá AB Quintanilla? Bueno, esto y mucho más aquí en La Reina Informa.

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1: Ya a las 4 de la tarde con 9 minutos, llegan a ver, ahora sí vamos a ver si esto es mentira o es real. Y es que sí, ¿esto es un amor de la vida real o solo es marketing y publicidad? Y es que Karol G y Bruno Mars están estrenando pues este tema Still aún, pero se han encendido los focos rojos por un mensaje de él en redes y por estas fotografías que Karol G compartió pues con Bruno Mars. Déjame contarte más. Y es que lo primero que sucedió, pues a ver, fue la publicación de Bruno Mars donde dice que se está enamorando de una latina. Achis, que, pues quién será, ¿no? Casualmente. Y al pie de la foto, pues el video que pues obviamente es un video que tienen ahí en redes sociales y se lee, ¿no? Que tú estás ahí. Entonces ahí dice que pues literalmente se está enamorando de una latina. Y sí, acto seguido, horas después, Karol G publicó una serie de fotografías en donde los podemos ver juntos, pues celebrando, intercambiando pues miradas, felices, ya sabes, ¿no? Entonces dices, qué raro, ¿no? Y sí, justo después de esta publicación de esas fotos, Bruno Mars tomó una de ellas en sus historias de redes sociales, musicalizada pues con el tema She Loves, ¿no? Entonces, ah, caray, ¿no? Pues ahí está, súper, súper mega raro. Entonces sí, pues obviamente la gente empezó a decir, a ver, esto es real, eso es pura publicidad, puro marketing. Y a ver, no sé, o sea, pues la verdad es que, seamos sinceros, esto vende para redes sociales. La verdad es que la gente empieza a shippearlos, dice, wow, increíble, Bruno Mars, esta Karol G, o sea, imagínate nada más, ¿no? Pero bueno, yo te pregunto, ¿será verdad o será mentira? Yo digo la neta que es mentira, la verdad. Pero si llega a ser real, pues enhorabuena, enhorabuena y que sean muy felices, oye. Ya a las 4 de la tarde con 10 minutos y saludos a toda la bandera. Vamos con algo de grupo de marca registrada con todo a su tiempo.

0: 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Son las 4 con 14 minutos.
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1: Más ese rolón. Oigan, eso es de los Yagorú con la canción ¿Cómo decirte adiós? Ya a las 4 de la tarde.

0: usted no lo crea.
1: Y aunque usted no lo crea, pues sí, ya reapareció Luis Miguel en las redes sociales. Y es que esta vez, ¿cómo qué crees? Cabeza de una de las campañas más importantes de un refresco, pues, de cola, ¿no? Y bueno, después de meses de especulaciones acerca de su estado de salud, de un posible hospitalización, de una posible operación incluso, ¿no? Nuevamente tenemos noticias de este cantante con esta campaña. Y sí, hace 35 años Luis Miguel trabajó para esta misma marca. Imagínate, tuvieron que pasar 35 años para volver a trabajar con esta misma marca. Pues sí, eso ocurrió en el año de 1991 cuando Luis Miguel hizo esta campaña que se llamaba Vive la Sensación. Adaptaron pues la letra del tema, ¿será que no me amas? Justamente pues a lo que convenía, ¿no? Pues a la marca y a la compañía. Y fue la primera vez que Luis Miguel trabajó para esta compañía. Y bueno, pues 35 años después decide volver a darles el sí, justamente para celebrar 100 años de la marca en México. Imagínate, 100 años nada más. ¡Wow! Pues los que faltan, ¿eh? Y bueno, hace algunas semanas por ahí se dijo que Luis Miguel estaba en Ciudad de México grabando una campaña. Y sí, probablemente trataba de esto, que hizo por esta marca de refresco muy famosa, la verdad. Aunque ya, pues todo bien, él está bien, no pasó nada al final, ya pasaron esta grabación, el promocional, el shooting de fotografías, ya lo vimos, él lo subió a sus redes sociales, lo puedes ir a ver, que se está tomando un buen pues refresco. Entonces, pues total, ¿no? Al final se ve mejor que nunca el sol de México y bueno, ya está de regreso y está espectacular. ¡Ay, papá! Oigan, pues ¿cuántos aquí ya vieron al buen sol de México, la verdad? ¿Ya vieron las fotografías? ¿Y qué te parece al respecto?

ya no, pues dices la familia León Cruz. Y los escuchamos de la colonia Locotal, ¿no? Ya con eso están participando para que este 15 de septiembre te des el grito con la Reina 91.7 FM y no te quedes sin tu pozole. ¿Cuál es el número? Pues el 776-767-6707. Date prisa porque la otra semana ya vamos a dar a los ganadores y tú podrás ser uno de ellos. Ya a las 4 de la tarde con 22 minutos. Y esto es de banda El Recodo, La Cama de Piedra.

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0: 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Son las 4 con 29 minutos.
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1: Ya a las 4 de la tarde con 41 minutos. Oigan, pues saludos a todos, buenas tardes. Y a ver, pues tenemos a la consentida aquí que ya saben, nos trae lo mejor de lo mejor en el chisme. Y pues, ¡hey! ¡Hola! Y en el chisme. Y claro, ¿qué nos traes el día de hoy? A ver, échanolas.
2: Hola Dani, y un saludo con todo el cariño para los verdaderos reyes de la 91.7 FM. Y es que agárrense bien porque la bomba de hoy en la farándula está fuertísima y les tengo todo el contexto desde cero para que nadie se quede con la duda. Y es que a Luis de Llano se le cayó feo la corona. Para los que van entrando al chisme, pues Luis de Llano era uno de los productores más poderosos de la televisión mexicana, el mero mero detrás del éxito del grupo Timbiriche. Y es que resulta que en los años 80, cuando la cantante Sasha Sokol era apenas una niña de 14 años en la agrupación, pues él comenzó una relación sentimental con ella teniendo nada más y nada menos que 39 años. Le llevaba, imagínense, 25 años de diferencia y además era su jefe. Y es que décadas después, pues Sasha rompió el silencio, demandó por el abuso y la justicia mexicana le dio la razón condenando a Luis de Llano por daño moral. La jueza le ordenó pedir una disculpa pública y publicar la sentencia. ¿Y qué hizo el señor? Pues se va pasivas, amparos y negarse rotundamente a cumplir, y pues la justicia se cansó. De última hora, autoridades en la Ciudad de México lo acaban de arrestar por cumplir 30 horas tras las rejas como medida de apremio, y ojo, porque si sigue aferrado podría terminar enfrentando hasta 5 años de prisión. Como la ven, Dani y mi gente de la 91.7, el poder ya no lo va a salvar de la ley. ¿Cómo ves esto, Dani? Está fuerte, ¿verdad?
1: Ay, no, está súper fuerte. La verdad es que, a ver, seamos sinceros, la situación consentida está muy fuerte y todos los radioescuchas, todos los reyes, reinas, ¿qué piensan respecto a esto, no? O sea, imagínate nada más, llevarle 25 años de diferencia, o sea, eso está abismal. Sí, yo sé que por ahí dicen, para el amor no hay edades, travieso, pero no te pases de rosca. O sea, luego teniendo 39 años, no, todo mal, ¿no? Entonces, está fuerte la situación, la verdad es que sí está bastante fuerte, pero yo creo que, bueno, hay que saber, ¿sabes qué? Pues sí, hice esto mal, no fue la mejor forma, creo que no estuvo bien, y ya, pues, haces lo que tienes que hacer, ¿no? Pedir las disculpas, hacer esto, y no te pones a la defensiva y dices, ay, no, que no sé cuánto, y cuando, y así, ¡saludos! Y pues nada más, ¿no? ¡Saludos, saluditos! Y así, pues sí, entonces, pues nada más, ¿no? Ahí está la verdadera información, muchísimas gracias, acá nos vinieron a visitar. Y bueno, Caro, gracias por la info, la verdad es que, no puede ser esto, sí está fuerte. Oigan, también le queremos mandar un fuerte saludo a la terminación 7681 que nos está saludando, a toda la familia Ruiz, ¿cómo están? Buenas tardes, ¿qué tal? Que nos dicen, esa canción de Cecilia Gallardo hace tiempo, años que no la escuchaba. Volví a recordar cuando tenía 16. Excelente programación, felicidades. Gracias, muchas gracias. Un gusto, muchísimas gracias. Oiga, vamos a un corte rápidamente, pero oye, si tú quieres saber más chisme, pues ya sabes qué hacer. Escucha La Reina Informa a través de La Reina 91.7 con Daniel el Travieso.
0: 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Son las 4 con 44 minutos.
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8: Los prohibidos, don Cosme.
9: Y échele, ya a las 4 de la tarde con 48 minutos, Eden Muñoz con La Nena.

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1: Ya a las 4 de la tarde con 54 minutos. Oigan, eso fue de nada más y nada menos que de Grupo Frontera con Cada Vez Me Gusta Más. Y bueno, vamos a rematar este chisme rápidamente. ¿Qué te parece, va? Órale, Vázquez. Y es que, a ver, está este conflicto pues de los Quintanilla, ya te había comentado un poquito sobre esto, pero ¿qué crees? Acá llega la mera mera, la madre de Selena confronta a su hija, de su hijo, Avi Quintanilla, pues a través de un comunicado para poner orden en esta disputa familiar, ¿no? Dijo, a ver, ¿qué está pasando acá con mis hijos, no? Y sí, Avi Quintanilla al parecer ha presentado pues esta demanda contra su hermana por una suma estimada de 50 millones de dólares, no lo olvidemos, 50 millones de dólares. Entonces sí, esta controversia giró en torno al legado de Selena y la herencia pues de su padre, ¿no? Abraham Quintanilla. Y bueno, solamente acá entró esta declaración de Suzette, ¿no? La declaración enfatiza que Suzette no ha cometido ningún robo o malversación de dinero o propiedad, incluso pertenencia a Avi Quintanilla. Entonces sí, pues obviamente acá entra entra la postura de Marcela, ¿no? Y sí, Marcela, la madre de Selena, no está dispuesta a que, ¿qué crees? La memoria de su esposo Abraham Quintanilla se vea empañada y apoya plenamente a su hija Suzette. O sea, está del otro lado. No, man, qué fuerte, la verdad. Entonces, ay, no, se está haciendo, ya sabes, es un problema que se va haciendo más grande, más grande, más grande, más grande, más grande, más grande, más grande, y hasta no parar. Oigan, ya a las 4 de la tarde con 56 minutos, con esto también se acaba la Reinforma. Sé que te encantó toda la información, y si te encantó, la neta, yo te invito a que me envíes ahorita un mensaje, me digas, sí, Dani, la neta estuvo bien chida la información, y igual si quieres que toquemos otros temas, me lo puedes decir, y pues con mucho gusto, ¿eh? Y oigan, ya empiecen a pedir sus rolas al 776-767-6707, porque en la siguiente hora es las complacencias de la reina, y tú tienes que mandar tu WhatsApp. Mensaje de audio, por favor, mensaje de audio. Bueno, los dejo con una última canción y yo me despido nada más de este programa.

0: 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Son las 5 en punto.
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2: Ya las 5 de la tarde con un minuto. ¿Cómo están a todos? Buenas tardes. Y es momento de que mandes tu WhatsApp al 776-767-6707 para que yo, Daniel León, o mejor dicho, pues la reina, ¿no? Porque la reina te complazca. Así es. Ya es momento, es la hora, es viernes, el cuerpo lo sabe. Mándame un mensaje de voz al 776-767-6707. Yo con mucho gusto voy a hacer lo imposible por ponerte esa complacencia, ¿ok? Entonces, buenas tardes, damos inicio de aquí hasta las 6. Así que, pues, ya sabes, métele pata porque luego ya cuando estamos acercándonos al final, ya, ¿no? Pues es que ya no me da tiempo de poner todas las rolas. Pero bueno, ahora sí, iniciamos. Recuerda, al 776-767-6707. Ahí espero tu mensaje. Saludos y damos inicio a esto.

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1: Ya a las 5 de la tarde con 8 minutos. Y esto es de Grupo Firme con la canción Vuelve.

0: Ya a las 5 de la tarde con 11 minutos. ¿Cómo están a todos? Buenas tardes. Oigan, ya estamos en las complacencias de la reina. Aquí en la Reina 91.7 FM con Daniel el Travieso. Que tengan una excelente tarde, por supuesto. Mándenos un WhatsApp en este mismo momento. ¿Con qué canción quieren que los complazcamos? Y con mucho gusto lo hacemos. Veníamos escuchando Grupo Firme con la canción Vuelve, sí, algo de Grupo Firme. También estábamos escuchando algo de nada más y nada menos que Josie Cuen con la canción Naturalita. Y también a Calibre 50 con La Antigüita. Oye, pues qué nombres tan bonitos. Y a toda la raza que nos está sintonizando, ¿qué creen? La Reina 91.7 FM pues trae para ti litros y litros de rico pozole. ¿Sí o no que el 15 de septiembre, cuando ya estás ahí, que ya llegó el tío, que el cuñado y otras personas, que dices, no, ¿de dónde salieron? ¿Cómo le voy a hacer? Pues, ¿qué crees? La reina te resuelve. Y sí, para ganarte tu pozole, tus litros de pozole, pues, ¿qué crees? Participa mandando un audio de WhatsApp con la frase, la reina pone los litros de pozole para la familia Morales Flores, en ese caso tu familia, y los escuchamos en, pues, no sé, la colonia, ¿no? Y ya están participando para que este 15 de septiembre des el grito con la Reina 91.7 FM. No te puedes perder esta gran promoción porque, ¿qué crees? La otra semana se van a estar dando los ganadores. Así es, ya mucha gente, pues, ya está participando, pero ahora es momento de dar a los ganadores la otra semana. Entonces, pues, date prisa, ¿va? Y bueno, vamos a iniciar con esto. Vamos a un corte comercial rápidamente, pero ya sabes dónde estás. En la reina, en las complacencias de la reina con tu servidor, Daniel el Travies. Así que sin más, regresamos con más. No le cambies.
1: 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Son las 5 con 13 minutos.
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5: La neta, con esta me gusta llevar serenata y más cuando traigo la botella aquí al lado. Ahí te va, chiquitita, arránquense.

las 5 de la tarde con 26 minutos. Buenas tardes a todos, damas y caballeros, ¿cómo están? Oigan, estamos en las complacencias de la reina y acabamos de escuchar algo de banda MS con la canción

0: de ponerte la rola que tú quieras, ¿ok? Te repito el WhatsApp, 776-767-6707. Aquí vamos a estar con toda la actitud, así que manda tu WhatsApp ya y pues pide tu canción aquí en La Reina 91.7. Saludos a todos, excelente tarde, que tengan un bonito viernes, ¿no? Ya disfrutando aquí con toda la actitud, ay, con todo el ambiente. Saludos a la terminación 6684 y también saludos a la terminación 8581. Y bueno, ahí te espero. Hoy vamos a un corte comercial, no le cambies, que estás en las complacencias de La Reina.
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0: 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Son las 5 con 28 minutos.
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1: Hola, buenas tardes, Dani. ¿Me puedes complacer con la canción No eres de este planeta de Pedro Fernández para Teresita del Módulo? Gracias.

0: Ya son las 5 de la tarde con 42 minutos. Buenas tardes a todos. ¿Cómo están, amigos de La Reina 91.7 FM? Oigan, acabamos de escuchar a Cuisillos con la canción Aunque Me Duela. Así es. También algo de Pedro Fernández con la canción de Otro Planeta, que pues esta rolita nos las pidió nuestra amiga Terminación 7448. Y algo también de Perfumes de Gardenias con la Internacional Sonora Santanera para nuestro amigo la Terminación 6684. Y sí, así como lo escuchas, pues ¿qué crees? Así como estas reyes pidieron su rola, tú también puedes pedir tu rola al 776-767-6707. Mensaje de voz, recuerda, ¿ok? Me envías un mensaje de voz, es bien rápido, la verdad es como si le mandaras una nota a tu tía, a tu pareja, a no sé, estuvieras contando un chisme así. Hola, ¿qué tal? La Reina 91.7 FM. Oye, me gustaría que me complacieras con la canción ta-ta-ta-ta-ta. Lo escuchamos aquí, ¿no? Y ya, facilito, papá. Está facilito, la verdad. Vas a escuchar un botón. Recuerda, el 776-767-6707. Muchas gracias a esas terminaciones. Saludos, excelente tarde. Y bueno, sigamos en las complacencias de La Reina, que esto está a punto de terminar, pero hey, todavía tienes oportunidad de mandar tu WhatsApp, mensaje de audio, recordarlo bien, mensaje de audio. Ahora sí, vamos a un corte comercial, no le cambies.
1: 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Son las 5 con 43 minutos.
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8: ¿Qué onda, Daniel? Saludos, buena tarde, Daniel el Travieso.
9: Saludos, buenas tardes.
8: A ver si me puedes complacer con la canción de la de los invasores, la de mi mitad y mitad. Porfas.
9: Ahí está su canción y es de pesado.

0: Ya las 5 de la tarde con 56 minutos y bueno, buenas tardes, ¿cómo están a todos? Oigan, pues sí, así es, ya sacaron las complacencias de la reina. Muchísimas gracias a todos por estar sintonizando la Reina 91.7 FM con tu servidor Daniel el Travieso, ese merito soy yo. Así que ya es viernes, ya hay que relajarnos tantito, oye, ¿no? Pues ya, o sea, ya toda la semana estuvimos ahí dándole duro y el viernes amerita descansar, ¿no? Ya estar más relajado, ¿no? Al final, pues mira, los problemas no se van a acabar. Si te estresas más, tampoco es como que se va a arreglar algo, entonces mejor llévatela suave, hermano, llévatela suave, bajita la mano acá, y sin más, también decirle muchas gracias a todos que, pues, muchas gracias por estar sintonizando a la reina, y saludos, terminación también 94-96, terminación 85-81, a nuestros amigos de las combis 3N, también terminación 66-84, y terminación 68-78, saludos. Gracias por estar escuchándonos, por mandar sus audios. Terminación 7681. Saludos a todos. Y oigan, ¿qué creen? Así es, así es. Si tú, este 15 de septiembre, eres de los que en el mero momento hace que el pozole, que ya sabes, y el pozole, a ver, no es algo que se haga así de a rápido, es algo que toma tiempo, esfuerzo e incluso cariño, ¿no? Pero ¿qué crees? La reina te resuelve y sí, se metió a la cocina por ti porque tiene litros y litros de rico pozole. Participa mandando un audio de WhatsApp con la frase: la reina pone los litros de pozole para la familia, y nos dices tu familia y de dónde nos escuchas, ¿va? Y ya con eso estás participando para que este 15 de septiembre des el grito con la reina 91.7 FM. Así que no sé qué estás esperando para mandar tu mensaje, de verdad, tu mensaje de voz, porque estos litros pueden ser tuyos. Imagínate nada más llegar y decir: familia, aquí está los litros de pozole. O sea, no, chula, tu papá, tu mamá, todos se van a aplaudir. No, excelente, qué padre, wow, eres increíble. Pero bueno, ahí está. Y el número es el 776-767-6707. Ya con esto me paso a retirar. Bueno, mejor dicho, se acaba el programa de las complacencias. Si quieres más complacencias, ya sabes que el día lunes. Pero ahorita vamos a otro programa. Así que tú no le muevas, que todavía voy a estar un rato más aquí en La Reina 91.7.
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Son las 6 en punto. 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